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1: Regresamos al aire. Está agradable, ¿no? Está suavecita esta canción y pues bueno, viene derivada de este exitazo de una figura muy importante dentro de la música.
2: Michael Jackson, ¿no? Que es...
1: Exactly.
2: Es un máster exponente. Le hacen este ensamble, ¿no? De reggae, mi querido Sergio. Y pues suena bastante bien, ¿no? ¿Qué te parece a ti?
1: Para empezar el programita, claro que sí. Y nos vamos a ir con dos canciones más rootsonas, más de raíz de Jamaica. La primera es esta de Russ Sam Brown, el Teacher. Se llama Peace. Y después, nada más y nada menos que Root Ball Shuffling de Israel Vibration, recordando esta legendaria banda de reggae.
2: Claro, sí, que trae un mood bastante underground. Y bueno, al ratito mandamos saludos, muchas gracias por escucharnos. Recibimos todo esto. Espero que les encante este bajo de Israel Vibration, que también trae un sonido fuerte.
1: Así que vámonos con dos rolitas de Roots para que si están en la playita, se relajen con la mar, sientan esa vibración bella, o en cualquier lugar donde estén. Eso es el reggae, es poder, es fuerza, es música.
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13: Regresamos después de estos anuncios. Decirles que Ras Sam Brown fue el primer rasta activista que se postuló a un cargo político en 1961 con su partido Partido del Pueblo Sufriente. Fue pues una figura compleja entre el movimiento Rastafari. Y bueno, su álbum del Teacher lo lanzó en el 91. Él obtuvo menos de 100 votos en las elecciones del 61, pero bueno, rompió esta norma de que Rasta no participa en la política, marcando un hito ahí, pues de lo que él consideraba que estaba chido.
14: Aunque bueno, perdón que meta mi cucharota, mi carnal. Pero bueno, aunque bueno, ¿no? Haile Selassie ahí pues era emperador, ¿no? O sea,
13: sí.
14: Este reino de Rastafari, ¿no? Que fue emperador de Etiopía, ¿no? Pero sí había ese rollo, ¿no? De
13: y que... como en el entendido de que qué tanto activismo debes de tener en un proceso social para que mejore o buscar mejorar. Es decir, la gente que es a lo mejor más de una izquierda radical o diferente, que dice no me mezclo con política, no ejerzo algún cargo, porque es que podríamos decir es Babilón hablando como Rastafari, pero hay quien opta, pues dice que sí, se puede hacer un cambio, o
14: claro,
13: se pueden
14: claro,
13: las
14: claro.
13: cosas ir mejor, etcétera.
14: Desde adentro, ¿no? Claro. Ajá. Está. Y pues bueno, en otro orden de ideas, vamos a mandar saludos a quien nos escuchan, a Kelly, a Fernando, a Roberto, a María, a Blanca que nos está sintonizando, al buen Axel, ¿verdad? Que nos sintonizan. Bueno, Fernando pues nos está escuchando desde Canadá, ¿verdad? Un abrazo y buen regreso, ¿verdad? De su viaje a Australia. También a Rogelio, ¿verdad? A Daniel. Y pues bueno, seguiremos, ¿verdad? Con este contexto musical que espero que les esté gustando. ¿Con cuál vamos ahora?
13: Ahora nos vamos con el tema de un tema de Salma, que pues es también en el contexto de este mes que conmemoramos el Día de las Madres, enviándoles un abrazo cordial, sincero, sensato. Ya lo decíamos que quien pues ya no está, no la tenemos aquí en la tierra, los recuerdos, etcétera. Vamos a escuchar este reguecito de Salma, que es una canción dedicada a las mamás. Un abrazo, esto es Reguerrero. Seguimos con más música.
14: Llaman.
13: Skelebedeng.

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1: Regresamos. Estamos de vuelta después de esta canción muy bonita, con mensaje. Y estamos en el momento de las efemérides y los anuncios. Decirles que Anáhuac Zulu, que es una organización que trabaja sobre la cultura del hip hop y todos sus elementos, tendrán en Los Reyes La Paz, en el Estado de México, una exhibición de graffiti por parte de ellos, de Anáhuac Zulu y el DC Crew, por si gustan visitar. Esto es en la Escuela Primaria Dr. Gustavo Vaz Prada, San Francisco 75, Los Reyes, Acaquilpan, en el Estado de México, por si alguien tiene por allá familia que les puedan decir. También el 24 de mayo habrá $1,000 para el mejor beatbox, porque dentro de la semana de apreciación del hip hop está este evento, esta actividad, que en este año está dedicada a quienes practican el beatbox. Habrá unas batallas, así que pues chido. Eso será en la avenida Texcoco, en Juan Escutia, Iztapalapa, el 24 de mayo del 26. Bueno, fíjate que también nos hemos adentrado mucho, pero aquí hacen el avispero, ¿no? No solo de beatbox, sino también de batallas de freestyle. Así que también hay escena por acá. ¿Y tú qué onda? ¿Qué nos ibas a decir? ¿Que ibas a hacer
2: el... Ah, ok. Bueno, antes que nada, pues el sábado 23... estaremos presentándonos allá como DOP, el proyecto pues de DOP Soul System, INDOP, allá en Tiki, en Acapulco, ahí en Plaza Sirenas.
1: ¿Cuándo?
2: El 23 de mayo.
1: ¿De mayo?
2: Sí, ahí sí están acompañados. Nos sorprendió, ¿verdad? Pues el Sol es el que hace el fit ahí en el sax, en las pistas. Uh-huh. Precursor del ska, pues bueno, va a lanzar su proyecto Ovni Deep, ¿no? Que es ahí un house deep cero, y pues ahí los esperamos, ¿no? Atrás del casino de ahí no puedo decir las marcas.
1: ¿En Acapulco?
2: Ajá, atrás del casino, de este casino Life, y al lado del hotel Club del Sol.
1: No puedo decir marcas ya.
2: Adentro de Plaza Sirenas, en el bar Tiki. Y bueno, en otro orden de ideas, ¿verdad? También, pues bueno, se festejó el 45 año luctuoso de, pues, este carnal, ¿no? El Bob Marley, que pues dejó un legado, ¿no? Musical, y pues, como todos sabemos, ¿no? Su mensaje de paz, pues siguen vigentes, ¿no? Como pilar fundamental de la cultura global y también, pues, del reggae, ¿no? El 17 de mayo pues, se llevará a cabo, ¿no?, los premios internacionales del reggae y la música del mundo en Florida, pues los Irauma. El 21 de mayo, tras fallecimiento de Bob Marley, recibe un funeral en su natal Jamaica. O sea, fue...
1: Sí, lo regresaron de Miami y ahí hacen este... funeral que tuvo, no sé, danzaron allí sus hijos, ¿no? En el escenario, estaban pequeños, hubo música, hubo esta sacralidad, este sincretismo, ¿no? Entre lo rastafar y lo religioso ortodoxo etíope, etcétera. Vámonos con algo de Maccabi, que se llama esta canción J'adore le reggae, pero nos vamos a ir primero a un corte,
2: claro.
1: Famoso cangrejito playero, y regresamos con J'adore le reggae aquí en Maccabi y con el Fer acá en los controles.
2: Yeah,
1: Rastaman Vibration.
2: Saludos al Fer, el programador One Love.
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1: O sea, ¿y que ponga un bar o qué?
2: Je vais reggae à vers toi ce soir.
3: Ya, Maccabi.
2: Je vais reggae à vers moi. En esta versión que hace Maccabi, de que si tú quieres bailar reggae conmigo y que él. J'adore, que es como yo amo el reggae, a mí me gusta el reggae, me fascina el reggae. J'adore le reggae. Así que en esta sesión internacional, vámonos con algo de en árabe, reggae de Akram y Allah Habibi.
3: Ok.
2: Vámonos con este temita y regresamos aquí en Reguerrero para que escuchen más música en sus oídos.
3: Regresamos.
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0: cara bonita es mi inspiración. Estaba acordándome aquí de cuando la escuché en Reggaevolución y que, pues bueno, que donde sea que esté el Sopi, pues lo recordamos y tenemos buena vibra. Oye, este es como algo que estaba viendo, a ver qué nos traes la próxima semana, que ya Pepe Grela ya formó su otra agrupación, ¿no? Viene una foto donde sale el Chino de los Rastrillos.
1: Ándale.
0: Que ya hay una, no me acuerdo cómo se llama, Tsunami o...
1: Sí, ahí, bueno, les traeremos la noticia el siguiente viernes, pero sí, hay alguna onda ahí, y pues bueno, también vi a este compa que vino aquí a Chilpo, al Ras Yashua, cantando con Antidoping. No sé qué onda. Ajá, acá echándose el Padua, ¿no? Desde Xochimilco, el Ras Yashua.
0: Y en un más abrazo información, ahora tenemos la exclusiva. No, bueno, el proyecto que te digo es Peligroso Bonsai.
1: Peligroso, ¿no? Ándale.
0: Entonces.

0: Pero
1: a ver
0: bueno,
1: qué tal, a ver qué tal.
0: Pues sí, y también pues estos que se van a presentar, ¿no? Regresando a la rola, pues se van a presentar en el Auditorio Nacional, ¿no?
1: Sí, en septiembre.
0: Ajá.
1: Gondwana con Quique Neira.
0: A ver qué tal, a ver si podemos ir allá. A ver
1: el reencuentro del año va a estar suave, así pues.
0: Sí, es que pues es una banda pues chida, ¿no? Muy chida.
1: Marcó escena acá en México.
0: Y pues muy buena letra, ¿no? Muy buena conciencia en sus letras, cabe mencionar. Y, bueno, te comentaba también, ¿verdad? Ahorita que estábamos presentando los eventos, también el 30, la banda, la familia de GEA, de GEA Community, va a ser un evento el 30 de mayo allá en Mazatlán.
1: ¿El 30 de mayo?
0: Sí, claro, el 30 de mayo, la familia GEA. Pues les abre la invitación, ¿verdad? Para los que quieran.
1: ¿De qué es?
0: Es un rave. Va a haber, bueno, es que es versátil. También hay bass music, hay un poco de bass music, un poco de drum and bass. También va a haber house, dark side, claro está, high tech. Va a haber de mucho. También va a haber plática de plantas medicinales. Me parece que va a haber cuencos tibetanos. También pláticas de meditación. Entonces también va a haber un área de bazar. Entonces pues ahí los invitamos. El próximo viernes les traigo más información. Si gustan adquirir boletos, pues bueno, pueden comunicarse ahí en las redes con GEA Community.
1: Y ya estás. Pues hablando de bass music, vámonos con este dopsito para ya casi cerrar el programa. Se está acercando la hora, así que vámonos con este Dub Selection, la número 8, que es de Tirich Rastafari.
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0: Pues bien, ha llegado el momento de despedirse. Tuvimos hoy este reguecito tipo Michael Jackson, jacksonizando el reggae. Así que también un poco español, en árabe, esta versión francesa del reggae de Maccabi, que ojalá lo puedan ver en sus redes. Maccabi está soltando mensajes acerca de las propiedades que tienen las verduras, las plantas. Él es una persona muy vital, ¿no? Vegetarian. Así que pues ojalá lo puedan seguir. Maccabi, seca, Macca, espacio, B de burro, pues.
1: B de bueno.
0: Ajá. Así que ha llegado el momento de despedirnos. Les mandamos un abrazo, que pues si tienen algún problema se solucione, que puedan estar muy bien, que estén con sus seres queridos, que también con ustedes mismos, que pues, nos arreglemos ahí, algo que tengamos, sea de salud, sea de nuestros sentimientos, etcétera. Así que ya saben, ojalá nos puedan acompañar, correr la voz, que este programa se transmite a través de Radio y Televisión de Guerrero cada viernes de 6 a 7 de la tarde. Un abrazo en donde sea que nos estén escuchando, hasta la mar, hasta la montaña, en cualquier región, Tierra Caliente, Costa Grande, Costa Chica, Zumpango, Acapulco, Chilpancingo,
1: ¿no? Zumpango, Tiztla,
0: Barrio San Mateo.
1: Claro que sí, y bueno, agradecerles, ¿verdad?, por escucharnos, agradecerle al programador, a toda la banda, ¿verdad?, de RTG. Nos escuchamos el siguiente viernes, un abrazo, buena vibración, armonía para el alma, y pues les tendremos una sorpresita del próximo viernes.
0: ¿Cuál? Estaremos hablando. Ok, ojalá que sean unos boletos de regalo.
1: Ok.
0: Cuídense, okay. IRI, Rastaman Vibration.
1: Hasta luego. Llaman.
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Aquí tengo un puño de tierra en la mano, queridos hermanos. 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
9: ¿Qué tal? ¿Cómo están? Es un gusto estar con ustedes aquí en RTG Noticias. Gracias por acompañarnos. Les saluda Manuel Díaz Valderas. Hoy viernes 15 de mayo, Día de las y los Maestros. Les mandamos un fuerte abrazo a todas y a todos en este día tan especial. Nuestro mayor reconocimiento a su labor. Tenemos mucha información importante y vamos a comenzar con las noticias. Bueno, también hoy 15 de mayo inicia de manera oficial la temporada de ciclones tropicales en el Pacífico mexicano. Vamos con los pormenores.
10: De manera oficial, este 15 de mayo inicia la temporada de lluvias y huracanes en el Océano Pacífico, donde se esperan entre 18 y 21 fenómenos, entre depresiones, tormentas tropicales, ciclones y huracanes. El secretario de Gestión Integral de Riesgos y Protección Civil del Estado, Roberto Arroyo Matus, dijo que desde hace meses inició la preparación y coordinación con instancias federales y estatales.
11: Un protocolo especial conjunto con todas las autoridades que pues están involucradas en el sistema estatal de protección civil, que incluye naturalmente las Fuerzas Armadas, como el Ejército Mexicano, la Guardia Nacional, la Fuerza Aérea, y naturalmente los compañeros de la Armada de México, la Marina. Hemos estado trabajando también con las autoridades municipales.
10: En Guerrero se tienen preparados 620 refugios temporales que pueden ser habilitados en caso de una contingencia. Pidió a los ciudadanos ubicar su refugio temporal más cercano. Lo pueden hacer a través de la página Refugios Temporales 2026 Guerrero. Les ha informado Hugo Sandoval Alcaraz para RTG Noticias.
9: ¿Y esto qué quiere decir? Que ya hay condiciones para que se presenten lluvias en nuestra entidad. Y hay que estar prevenidos, hay que estar informados, bien informados de manera correcta. Y las condiciones del agua de mar, que hoy en día pues sabemos que el agua de mar tiene una importante participación, ¿verdad? Es un factor importante en el comportamiento de la temporada de ciclones tropicales. ¿Cómo se encuentra en estos momentos? ¿Está fresca el agua en su profundidad? ¿Está moderadamente fresca o está caliente? Vamos a escuchar.
12: En la actualidad, la temperatura del mar no es propicia para la generación de una ola marina de calor, que eventualmente representa un riesgo potencial de aumento de fuerza en la formación de huracanes, aseguró el biólogo marino Juan Manuel Barnard Ávila. Dijo que los satélites especiales pueden medir solo la superficie del mar, pero especialistas se encargan de medir la temperatura interior de este. A pesar de que la superficie arroja valores de hasta 32 grados Celsius, dentro del agua marina el nivel desciende hasta 25 grados.
13: Esto es normal porque tenemos tres fases por el fenómeno del Niño. El Niño son aguas cálidas. Digamos que vamos saliendo de las aguas cálidas y de ahí, de las aguas cálidas, vamos teniendo lo que se conoce como una fase neutra.
12: Sin embargo, hay que estar atento a la información emitida debido a que la situación puede cambiar con el transcurso de las semanas.
13: Esto es precede a lo que podríamos llegar a tener por parte de lo que se conoce como una corriente contraecuatorial, que es de donde está llegando del Océano Índico por los vientos alisios, choca con América por esa línea imaginaria que conocemos como Ecuador, y la contracorriente ecuatorial nos manda esta corriente de aguas más cálidas.
12: Finalmente compartió que cada décima de grado de calentamiento en el mar aumenta el riesgo de tormentas fuertes. Los océanos más cálidos funcionan como alimento de los ciclones tropicales, lo que provoca vientos más fuertes y daños potenciales. Para RTG Noticias, Beatriz Galindo Matamoros.
9: Impresionante, ¿no? Cómo se ve el fondo marino de Acapulco. Esas imágenes son de aquí, de la bahía de Acapulco. Es muy, muy bonito, pero también lo que nos dice Juan Manuel Barnard, quien es investigador académico, nos dice, bueno, el comportamiento de la temperatura del mar tiene que ver también mucho, o más bien va a ser un factor para el comportamiento de la temporada de ciclones. Si está el agua más caliente, entonces hay más probabilidad de que se forme un ciclón tropical, ¿no? Por eso es importante cuidar el medio ambiente, cuidar el mar. Y bueno, hay incertidumbre en la colonia Francisco Villa en Acapulco, porque pues ante el inicio de la temporada de lluvias, hay algunas zonas, hay algunas colonias que están en zonas de riesgo. Vamos a escuchar este caso.
12: Una de las zonas de mayor alto riesgo en Acapulco, clasificada así por autoridades de protección civil en la colonia Ampliación Francisco Villa, donde aún no han sido retiradas las piedras que hace 3 años cayeron con el huracán Otis y ocasionaron daños irreparables en 2 viviendas. En 2 de las piedras de gran tamaño se inscribió incluso la leyenda zona de alto riesgo, pero la necesidad de las familias los ha obligado a no abandonar sus viviendas con todo y el temor latente ante el peligro.
14: Tenemos miedo que se nos vaya a derrumbar otra vez el cerro o que nos vaya a tirar otra pared, porque a mí sí me tiró paredes de atrás. Y las piedras pues sí da temor, porque imagínate, esa piedra está muy grande para que ruede. De hecho, pues más que nada nos bajamos por nuestra vida.
12: En este lugar fueron encontradas 9 personas sin vida tras el paso del huracán Otis, 7 de ellos de una misma familia. El hogar sigue destruido con escombro y la piedra fatídica no ha sido removida. En las calles aledañas de esta colonia también se encuentran casas que fueron dañadas por los huracanes Otis y John, la mayoría habitadas aún. Con imágenes de Jairo Méndez para RTG Noticias, Beatriz Galindo Matamoros.
9: El Ayuntamiento de Acapulco asegura que ya la limpieza de canales pluviales ya se realizó.
15: Al último informe de la Coordinación General de los Servicios Públicos Municipales de Acapulco del programa de canales 2026, previo al inicio formal de la temporada de lluvias y huracanes, se tiene un avance significativo en aras de evitar taponamientos e inundaciones. En este se destaca que de manera coordinada entre instancias de los 3 órdenes de gobierno se han removido 22.627 toneladas de basura, maleza, escombros y otros desechos de los 31 desarenadores, 58 presas Gavión, 81 canales y 20 cuencas. Las dependencias involucradas como la Conagua, promotora y administradora de playas, la CAPASEC, entre otras, continúan con estas acciones para evitar afectaciones graves con las primeras lluvias que se presenten en el puerto.
16: Bueno, pues usted ya lo vio, se están haciendo los trabajos de limpieza, terminando ya, pues para dejar preparado todos los cauces del puerto de Acapulco, para estar preparados ante la próxima temporada de lluvias y huracanes que ya está por llegar. Pero ¿sabe qué es lo más importante que falta? Pues que usted como ciudadano también coopere en no tirar basura a los cauces, no arrojar ningún tipo de artefacto ahí, que pueda originar algún taponamiento. Hay que cuidarnos, de verdad, en esa temporada de lluvia y huracanes, y pues es tarea de todos. Jesús Tiro de Imágenes, RTG Noticias, Maui Ortiz.
9: Pues sí, como dice Maui, es tarea de todas y todos, ¿no? El de tener limpios los canales pluviales, los arroyos, los ríos, todo limpio, porque nos encanta tirar toda la basura al canal, que el refrigerador, que las llantas, al fin y al cabo, ni me ven allá los que vienen a las partes altas, y toda esa basura después viene a ser un peligro para las partes bajas, porque se tapan los cauces y generan inundaciones o encharcamientos. Así que si ya hicieron la limpieza, manténganlas limpias, ¿no? No tiren basura en las calles. No, ya no es, esos puntos negros que existen en muchas partes de Acapulco ya deberían de estar eliminados, porque toda esa basura tapa las coladeras y es responsabilidad de nosotros. No nos quejamos que por qué nos inundamos, pues porque somos bien cochinos y tiramos todo a la calle, todo, así sea un papelito. Si sumamos toda la basura que se tira en un día, tapa una coladera, ¿no? Y el gobierno del estado da seguimiento a proyecto de desasolve de la laguna de Chautengo. Víctor Manzanares nos informa.
17: La Secretaría de Medio Ambiente y Recursos Naturales de Guerrero, en coordinación con la delegación Semarén de Costa Chica, a cargo de Alejandro Palma Pacheco, realizaron un recorrido para dar seguimiento al proyecto de desasolve de la laguna de Chautengo. La actividad se llevó a cabo en la comunidad de Los Tamarindos, municipio de Florencio, Villarreal, en coordinación con organizaciones pesqueras, personal de obras públicas, la Comisión Nacional de Acuacultura y Pesca, CONAPESCA, y la Comisaría Municipal. Detallaron que la laguna de Chautengo, en temporada de calor, mueren cientos de peces por falta de oxígeno y el nivel del agua es bajo. Por tanto, este proyecto ayudará a este sector en beneficio de muchas familias que viven de la pesca. Víctor Manzanares, Romualdo, RTG Noticias.
9: Bueno, vamos ahora a conocer cuántos refugios temporales están listos, funcionando. Y este es el reporte que nos da también nuestra compañera Maui Ortiz, quien tuvo la oportunidad pues de entrevistar al coordinador regional en Acapulco de la Secretaría de Gestión Integral de Riesgos y Protección Civil del Estado. Vamos con ella.
18: De un total de 73 refugios temporales, solo hay condiciones para 34, lamentó el coordinador regional en Acapulco de la Secretaría de Gestión Integral de Riesgos y Protección Civil del Gobierno del Estado, Lorenzo Rosas Morales. Esto se debió a las afectaciones que dejaron los huracanes Otis y John y no se han podido acondicionar todos los refugios.
19: Ya después de todo lo que ha pasado, ahorita solamente contamos con 34 refugios temporales. En perfectas condiciones, con luz, con agua, cumple con todas las normas. Sí, disminuyó el delito por el tema de la inundación, que teníamos algunos refugios que estaban en la parte baja. Esos se fueron quitando, se van quitando porque pues la verdad no garantiza una seguridad a la población.
18: Por lo anterior también dijo se continúa el desasolve de canales pluviales ante el inicio de la temporada de lluvias, así como la revisión de los albergues temporales.
19: Todavía hay tiempo suficiente porque pues de hecho oficialmente empiezan a partir del 15 la lluvia, pero sí hay tiempo porque ya faltan en algunas partes que nos toca, como es el canal del Perro, el río del Camarón, que ya se están haciendo trabajo preventivo, lo que es el río de la Sabana, lo que es parte de la Colosio, ya todo se ha estado trabajando en esos temas. Siempre coordinados con los tres órdenes de gobierno.
18: Con información de Maui Ortiz e imágenes de Edwin Zárate, RTG Noticias.
9: Bueno, pues ahí está el llamado de las propias autoridades a tener limpieza, a estar bien informados a través de los canales oficiales. ¿Cuáles son esos canales oficiales? Estamos hablando desde la Coordinación Nacional de Protección Civil. Apúntenlos para que los tenga usted presentes. Secretaría de Gestión Integral de Riesgos y Protección Civil del Gobierno del Estado de Guerrero. También la Coordinación Municipal de Protección Civil. Hablemos del municipio donde usted viva, ¿no? Y, por supuesto, a través de los medios de comunicación, ellos nos emiten la información a nosotros como medios de comunicación, y nosotros lo estaremos replicando la información en el momento. Vamos a hacer una breve pausa y regresamos en unos instantes aquí en RTG Noticias.

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9: Diferentes estaciones de radio a lo largo del estado, a quienes nos siguen por la señal de cable allá en Iguala, muchas gracias, y a quienes también están con nosotros en Facebook y en YouTube, que nos ven en RTG Noticias o RTG Radio y Televisión de Guerrero, o en la página web rtg.com.mx. Vamos con los incendios que no paran, ¿no? Sequía e incendios forestales arrasan con 25 mil hectáreas en el estado de Guerrero.
10: En lo que va del año, unas 25 mil hectáreas de Guerrero han sido afectadas por la sequía y los incendios forestales. La Secretaría de Agricultura, Ganadería, Pesca y Desarrollo Rural Sagadegro calcula que de esa superficie, unas 10 mil hectáreas son de tierras cultivables. El titular de la Sagadegro, Alejandro Cepeda Castorena, destacó que aunque hay una afectación importante, ya está cerca el temporal de lluvias y eso viene a ayudar a que la vegetación se reponga. Las lluvias son importantes para lograr diversos cultivos en la entidad, como maíz, frijol, jitomate, calabaza, chiles, entre otros productos.
11: Dentro de ellas, nosotros consideramos que unas 10.000 son hectáreas cultivables. Sin embargo, no tenemos el dato preciso. Estamos trabajando, que esperemos que este ciclo productivo sea bueno para las y los productores, y que por supuesto la instrucción de la señora gobernadora es atenderlos y estar de manera directa ahí con las y los productores.
10: En Guerrero se tienen más de 500.000 hectáreas de tierras cultivables. Les ha informado Hugo Sandoval Alcaraz para RTG Noticias.
9: La mayor parte de estos incendios, sobre todo en la región norte, allá en Taxco, son causados por la mano del hombre y pues se empeoran con el tema de la sequía y el calor.
1: Encargado de la Dirección de Protección Civil Municipal de Taxco, Fidel Urcina, informó que hasta el momento van cerca de 15 incendios forestales en lo que va de la etapa de calor. Mencionó que 3 de gran magnitud se registraron hace unos días en las comunidades de Taxco.
12: Tuvimos 3, son grandes. Te menciono Mezcaltepec, desconocemos las causas, donde la ubicación, o una referencia es donde están las antenas. Inició el fuego en la parte alta, desafortunadamente se extendió a ambos flancos y logramos en 2 días sofocarlo. El día de ayer fuimos a verificar, pero la gente de Mezcaltepec, que agradezco su trabajo, ellos fueron los que controlaron de alguna manera, lo controlaron y pues quedó liquidado el día de hoy, ya no hay una fumarola. Pero desafortunadamente tuvimos 2 incendios de pastizales aquí hacia lo que es el norte, en las comunidades de San Francisco Cuitlapán, donde es tierra donde, bueno, el lugar es una tierra donde siembra.
1: Lamentó que estos incendios hayan sido provocados por la mano del hombre.
12: Son menos de 15, afortunadamente no de gran magnitud, pero sí afecta a nuestros bosques, nuestros pastizales, y pues desafortunadamente es el mal uso del fuego.
1: RTG Noticias, Raimundo Ruiz.
9: Bueno, pues así las cosas con el tema del calor, la sequía y los incendios de pastizal en nuestro estado de Guerrero. Muchos incendios causados por la mano del hombre, que es algo terrible porque cada año es el mensaje para que cuiden a la naturaleza y bueno, no aprendemos la lección. Vamos ahora a otros temas. La gobernadora Evelyn Salgado Pineda estuvo en la ceremonia de conmemoración del Día de las y los Maestros. Vamos con Mario Horacio Ramos, quien nos informa.
13: Al encabezar el festejo estatal por el Día de la Maestra y el Maestro Guerrerense, la gobernadora Evelyn Salgado Pineda señaló que durante su administración se han dado resultados certeros y no se va a dar un paso atrás por la transformación educativa para el desarrollo del estado de Guerrero. Junto al secretario de Educación Ricardo Castillo Peña, de líder de la sección 14 del CENTE Silvano Palacio Salgado, de representantes de los poderes legislativos y judicial, así como maestras y maestros de todas las regiones de Guerrero, la mandataria estatal destacó que 1.700 maestros y maestras se han incorporado al FONE durante su administración. Se han entregado basificaciones, regularizaciones, se han pagado deudos históricos en ese sector y otros logros más.
14: Estos son resultados, no nada más palabras. Nosotros actuamos y estamos dando resultados al pueblo guerrerense. Forman parte de una visión de largo plazo para seguir fortaleciendo la gran revolución educativa que construimos junto a todas y a todos ustedes.
13: La gobernadora les anunció que en los próximos días les publicará la convocatoria al estímulo a la jubilación 2026 y este año se continuará con las recategorizaciones para personal con funciones directivas y de supervisión. La jefa del Ejecutivo Estatal entregó reconocimientos a maestras y maestros con 20, 30 y 40 años de servicio. RTG Noticias, Mar Horacio Ramos.
9: No se han registrado nuevos ataques en la región de Chilapa, donde los grupos delincuenciales desplazaron a un centenar de familias desde el pasado 8 de mayo y las acciones de pacificación dieron resultados. Es el balance expuesto en la sesión de la Mesa de Coordinación para la Construcción de la Paz, encabezado por la gobernadora Evelyn Salgado Pineda. Los operativos de las fuerzas federales y del Estado desplegadas en la región de la Montaña Baja ha permitido que las familias estén tranquilas en sus hogares con seguridad, atención y estabilidad. La información presentada esta mañana en dicha sesión se compartió de manera virtual con el Gabinete de Seguridad Federal, que encabeza la presidenta Claudia Sheinbaum Pardo, y con la secretaria de Gobernación Federal, Rosa Isela Rodríguez. Las familias desplazadas por los grupos delincuenciales han comenzado pues a regresar a sus comunidades, ya muchas de ellas ya están en sus casas.
15: El subsecretario de Desarrollo Político y Social del Gobierno de Guerrero, Francisco Rodríguez Cisneros, explicó que el operativo de seguridad pues, ha tenido como propósito pues, brindar el acompañamiento para mantener la paz en la región, tal como lo pidió la presidenta de México, Claudia Sheinbaum, y la gobernadora Evelyn Salgado Pineda. Destacó también que los elementos del Ejército Mexicano, Guardia Nacional y Policía Estatal realizaron recorridos y llevan a cabo estos recorridos preventivos en las comunidades y constataron que las viviendas, escuelas y centros de salud pues no presenten daños ni afectaciones por hechos violentos. Dice, venimos a protegerlos y ayudarlos, el Estado es su aliado y vamos a permanecer acompañándolos para que puedan vivir en paz en sus hogares, expresó Rodríguez Cisneros ante las familias reunidas. Los pobladores de las comunidades de Coatzingo, Xicotlán y Tula agradecieron la intervención de los gobiernos federal y estatal pues para atender y acudir a sus comunidades y de esa manera pues garantizarles la seguridad y la paz en la zona como debe de ser, ¿no? Y vamos ahora con el tema de la huelga minera de Taxco, pues de alguna forma los trabajadores así como el propio sindicato esperan que ya en este año 2026 pueda haber una luz, una solución a este conflicto laboral.
1: El secretario general de la sección 17 del Sindicato Nacional Minero en Taxco, Roberto Hernández Mojica, informó que durante la reunión que se tuvo con la Comisión de Minería del Congreso del Estado de Guerrero, se pidió el exhorto al gobierno federal para que se aplique el plan de justicia para Cananea, ahora a Taxco Guerrero, y con eso poner fin a la huelga que cumplirá 19 años. Informó que en esta cuarta sesión ordinaria de la comisión, uno de los principales puntos fue el de que este plan de solución integral venga desde el gobierno federal, el Sindicato Nacional Minero y Grupo México para el beneficio de los 83 actuales trabajadores en huelga y 13 viudas.
16: Es precisamente lo que les pedimos, que haga un exhorto al gobierno federal, ya sea directamente a la presidenta, a gobernación o a Secretaría de Trabajo. Pero es lo que les pedimos es que como comisión, y estamos seguros que van a ser escuchados.
1: Expresó que se pidió que se respalde desde el Congreso del Estado de Guerrero, el gobierno estatal y municipal, así como el federal, las indemnizaciones, pensiones, seguridad social, pero sobre todo, las fuentes de empleo para Taxco. RTG Noticias, Raimundo Ruiz.
15: Bueno, esperamos que pronto lleguen a una solución a este conflicto allá en Taxco. Vamos ahora a Acapulco, donde se llevó a cabo una protesta, un bloqueo en el bulevar Vicente Guerrero. Esto a que los vecinos y vecinas de la zona están exigiéndole agua potable a la Capama.
17: Habitantes de más de 8 colonias bloquearon el carril bulevar Vicente Guerrero de la Venta hacia las cruces de la periferia de Acapulco. Se trata de habitantes de las colonias Paso Limonero, Retorno Porfirio Díaz, Esmeralda, La Mica, Ampliación, Insurgentes, Ecologistas, entre otras, quienes exigieron al gobierno municipal el tandeo regular de líquido.
18: A la presidenta municipal y a Capama y a todos los del agua, ¿sí? ¿Por qué? Porque aquí los ciudadanos necesitamos, ¿sí? Tal vez la parte baja se conforme con una miseria o les manden pipas, pero nosotros somos los más afectados, no tenemos manguera.
17: Aseguraron que desde hace 2 meses no tienen agua potable en sus casas, son obligados a adquirir pipas de agua con un costo de hasta 1.500 pesos.
19: Porque nosotros vivimos en los andadores, así que nosotros queremos, que nos exigimos, porque pagamos el agua, que exigimos a la presidenta que nos echen el agua, que por favor, porque hay niños de tercera edad, discapacitados y enfermos, y entonces ellos no pueden caminar, no pueden bajar y por eso estamos aquí exigiendo que nos echen el agua.
17: El bloqueo que duró más de una hora generó caos vial en la zona, principalmente por la gran cantidad de automovilistas y motociclistas que arriban al puerto para participar en el Acamoto 2026. Con imágenes de Edwin Zárate para RTG Noticias, Beatriz Galindo Matamoros.
15: Me pregunto si la Capama entenderá eso que dijo la señora. Y que aquí también lo hemos comentado, ¿no? Acerca de cuántas veces se le ha pedido a la Capama que informe cuando va a quitar el agua. Tienen tanta gente trabajando ahí que nadie puede hacer esa labor. ¿Y por qué? Porque hay gente mayor, gente de tercera edad, gente discapacitada. Lo dice muy bien la señora, que tiene que utilizar otros recursos para poder obtener agua. ¿Es mucho pedir, Capama, alcaldesa Abelina López? ¿Es mucho pedir? Pues no, que trabajan a ras de tierra y no sé qué tanto, que con el pueblo. Pónganse en el papel de esas personas. Acuérdense cuando iban a pedir el voto. Acuérdense. Vamos a hacer una breve pausa. Volvemos en unos instantes.
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0: de vuelta. Gracias por acompañarnos. Bueno, las empresas tuvieron que también implementar sus propios protocolos de seguridad ante la llegada de los motociclistas, con esto que se dice llamar el acamoto, ¿no? Como sabemos bien, pues muchos de ellos vienen a concentrarse y a portarse bien, como decían ayer en las autoridades. Hay quienes no, y quienes han, desde que han llegado a la caseta, se han querido pasar de listos, ¿no? Bueno, el llamado es para que respeten la ley, respeten la propiedad privada, como tiene que ser, respeten a los ciudadanos y a los turistas que vienen a vacacionar a Acapulco. Pero vamos a conocer la siguiente información de Hugo Sandoval.
1: Este viernes iniciará el Acamoto 2026. Se espera el arribo masivo de motociclistas. Ante este panorama, los distintos negocios afiliados a la Cámara Nacional de Comercio, Canaco, implementarán protocolos de seguridad. El dirigente estatal de la Concanaco en Guerrero, Alejandro Martínez Sidney, dijo que los más de 18,000 negocios afiliados a esta organización se encuentran listos para recibir a visitantes. Hoteles, restaurantes, bares, discotecas, tiendas departamentales, supermercados y tiendas de conveniencia. Todo el personal está capacitado y se aplicarán todas las medidas de seguridad y prevención de incidentes para los participantes de este magno evento.
2: Los Oxxos atenderán a puerta cerrada y obviamente con un control. Los que van a estar en la Condesa van a atender a puerta cerrada. En el tema de los restaurantes, también se está aplicando el primero pagar y después consumir, o sea, pagar primero. Eso es como lo elemental y básico que se va a aplicar, así como extraordinario. O sea, primero vas a pagar tu consumo y ya después te lo van a dar. Y en los Oxxos se va a trabajar con puerta cerrada.
1: Estas medidas de prevención es para evitar desmanes en el Acamoto, ya que se espera el arribo de más de 10,000 motociclistas. Edwin Zárate en la lente, les ha informado Hugo Sandoval Alcaraz para RTG Noticias.
0: Al grado en el que estamos llegando, ¿no? A tomar esas medidas ante las últimas experiencias que se ha tenido en el Acamoto, ¿no? De asaltos, de robos, de desmanes, destrucción, lo cual no debería de llevarse a cabo. No solamente las tiendas de conveniencia o algunos restaurantes han tomado sus debidas precauciones, también existen los hoteles que han comenzado a instalar vallas, pues como medida de seguridad.
3: Como medida precautoria, fuera del Hotel Fiesta Americana, ubicado en la zona Condesa de Acapulco, se colocaron diversas vallas metálicas por el evento Acamoto 2026. El gerente general de este hotel, Alejandro Domínguez Aveleira, confirmó que desde hace un par de años, esta medida funciona para evitar accidentes y proteger a los huéspedes. Dijo que en el Hotel Fiesta Americana reforzaron las medidas de prevención para evitar el ingreso a huéspedes participantes en este evento que infrinja las normas y reglas.
4: Las reservaciones puede hacer cualquier persona. Nosotros no podemos identificar quién está reservando. Entonces, si llega gente que viene a la congregación de motociclistas, pues no hay forma de cómo identificarlos. Reforzamos todas las medidas preventivas para estar más atentos y evitar cualquier situación que pueda poner en riesgo.
3: Hasta esta tarde todo marchaba tranquilo sobre la avenida costera Miguel Alemán. En la glorieta de la Diana Cazadora se mantenían elementos de la policía vial. Sin embargo, la noche de este viernes y sábado es cuando se registra una fuerte concentración de motociclistas en toda la Condesa, donde se han registrado desmanes en años anteriores. Con imágenes de Edwin Zárate para RTG Noticias, Beatriz Galindo Matamoros.
0: Bueno, vamos a conocer cuántas motos han ingresado a Acapulco, al menos en lo que es este día viernes. Pues ya se espera una gran concurrencia de motociclistas. Esperemos que se comporten y se diviertan, como debe de ser, claro, porque son bienvenidos, pero que pongan, que se apliquen, ¿no? Que se moderen, que se diviertan como cualquier otro turista, sin causar daños, destrozos o desmanes, en fin, todos los sinónimos que quieran ponerle. Vamos a conocer el siguiente reporte también de Betty Galindo. Adelante, Betty.
3: De acuerdo con la Dirección de Tránsito Estatal, este viernes ingresaban a Acapulco por la caseta de la venta unos 1.500 motociclistas, es decir, unos 60 cada dos horas. Elementos de la Guardia Nacional y de Tránsito Estatal continuaron con el operativo Acamoto 2026 instalado en este punto de la autopista del Sol, donde revisan que la documentación de los motociclistas se encuentre en regla y que las motos no tengan reporte de robo.
5: Revisar que sus documentos vengan en regla, tarjeta de circulación, licencia, permisos y también que utilicen sus cascos y equipo de protección. ¿Por qué? Porque se han venido suscitando varios accidentes y muertes en motocicletas.
3: De acuerdo con la agente de tránsito estatal, Andrea Pilo Pablo, la sugerencia que se hace a los asistentes a la Acamoto es evitar consumir bebidas alcohólicas, no manejar exceso de velocidad y atender las indicaciones de las autoridades correspondientes. Con imágenes de Edwin Zárate para RTG Noticias, Beatriz Galindo Matamoros.
0: Bueno, en otros asuntos, Josefina Rodríguez Zamora, secretaria de Turismo Federal, celebró los resultados del pasado Tianguis Turístico México 2026 que se llevó a cabo en el puerto de Acapulco, pues aseguró que cerró con tendencia a la alza en acuerdos de negocios. Ejemplo de ello refirió en la conferencia matutina donde pues, se encuentra la presidenta de México, Claudia Sheinbaum. Es que las ventas generadas fueron mayores a 137% con respecto a la edición 2025. Son buenas noticias.
6: 79% más de citas generadas versus 2024, que fue la edición de Acapulco. Expositores creció 26%. Compradores de más de 20 países, 26%. Las ventas que se generaron fueron 137% más. Y de eso, el 10% fueron directamente para experiencias comunitarias. Fue un tianguis abierto al público. Hoy no solo es para el sector, son dos días de citas en plataforma.
0: También destacó que fueron 64 mil citas de negocios, 1.038 millones de ventas, 3.942 expositores y 58 vuelos anunciados, de los cuales 37 fueron nacionales y 37 fueron, han de ser internacionales, ¿no? Y 21 nacionales, sí, porque aquí tengo una observación. 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Vamos a conocer más acerca de esto.
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0: Así es, el próximo lunes y martes a las 9 de la noche, terminando el noticiario, tenemos estos dos programas para que usted conozca más acerca de la temporada de ciclones tropicales, cómo viene, qué nos depara, ¿verdad? Hay que estar prevenidos, no hay que asustarnos, hay que estar prevenidos porque pues la naturaleza es así y tenemos que convivir con ella. Así que vamos a hacer una breve pausa y les recuerdo que aquí en RTG Noticias, ya sea en la edición vespertina o nocturna, siempre le vamos a estar informando de las fuentes oficiales a las cuales usted debe de atender correctamente. Ahí es donde usted conocerá la información correcta y oportuna de las autoridades con respecto a la temporada de lluvias. Cuando se vaya a acercar se esté formando algún ciclón tropical, su comportamiento, en estas fuentes, anótelas para que la tenga durante estos 6 meses de temporada de lluvias. Vamos a la pausa y volvemos.
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0: Ya estamos de vuelta, gracias por acompañarnos. Vamos con más información para usted. En Taxco están listos ya para llevar a cabo las jornadas alarconianas, todo un calendario de actividades de mucho interés, y vamos a conocer más con nuestro compañero Raimundo Ruiz.
1: La titular de la Secretaría de Cultura del Estado de Guerrero, Aída Martínez Rebolledo, aseguró que Taxco otra vez se convierte en el epicentro de la vida teatral, de talleres, de obras de arte, para diferentes gustos y sectores culturales de la población, con la edición 39 de las Jornadas Alarconianas. Indicó que se armó una programación diversa para todos los gustos y edades en las tres sedes principales de la Plaza Borda, el Parque de la Veracruz y el Centro Cultural Taxco Casa Borda.
2: Efectivamente, del 16 al 23 de mayo

0: diferentes gustos, para diferentes sectores de la población, y estamos armando una programación muy diversa y también pues para todos los gustos y edades.
1: La funcionaria estatal argumentó que esta edición alarconiana se caracterizará por contar con la programación de obras en cartelera en la Ciudad de México. RTG Noticias, Raimundo Ruiz.
2: Bueno, esto en Taxco. Mientras tanto, en Costa Grande hay indignación porque borraron un mural cultural pues para pintar propaganda política que no debe de existir porque todavía no son los tiempos. Vamos a conocer la nota de Francisco Magaña.
3: Un mural del proyecto artístico cultural del municipio de Tecpan fue borrado para pintar propaganda política y ahora en su lugar se pintó la leyenda Es Jacinto. El mural tenía plasmada la imagen de don Herminio Rendón Avilés, personaje recordado como referente de las fiestas patronales en honor a San Bartolo Apóstol, fiesta considerada como las más importantes del municipio y cuya imagen había sido inmortalizada por jóvenes muralistas tecpanecos. El mural se ubica en la cabecera municipal tecpaneca, en una pared entre la calle Valente de la Cruz y la colonia Los Silleros. El hecho generó indignación en vecinos de la ciudad, quienes, a través de redes sociales, expresaron su indignación por este hecho, debido a que el mural fue iniciativa cultural independiente con aportaciones de artistas y promotores culturales para promover los valores culturales y el movimiento muralista tecpaneco. Habitantes de Tecpan consideran que este hecho es una muestra de falta de cultura, memoria y respeto hacia las tradiciones e identidad del municipio. El autor del mural, José Patricio Hosbel, dijo que no solo se borró una pintura, se borró parte de la identidad cultural de Tecpan, porque los murales no son un simple adorno en una pared, representan historia, arte, esfuerzo colectivo y el trabajo de personas que se dedicaron en tiempo, talento y pasión para darle vida a la ruta mural. Dijo que cada obra tiene un propósito, resaltar nuestra cultura, nuestras raíces y el valor del arte visual en los espacios públicos, y es muy lamentable que una expresión artística tan emblemática haya sido reemplazada por propaganda política. Desde Tecpan de Galeana, para RTG Noticias, Francisco Magaña.
2: Híjole, Is. A ver, señores y señoras aspirantes, de los partidos que sean, hablen con su gente, en serio. No son tiempos. ¿Cuál es la prisa? ¿Cuál es la prisa? No dicen por ahí que no es el que llega primero, sino el que sabe llegar. ¿Cuál es la prisa? No son los tiempos, no ha emitido ni el INE, ni el EPC, ni los para que anden haciendo precampaña de manera adelantada. Y luego le dieron al traste al mural. Tienen que hablar muy seriamente, ustedes como responsables, porque son los aspirantes, hablen con su gente que no hagan esto. Luego llegan, había una tal Yuli, ¿no? Hoy todos los postes aquí en Acapulco llenos de propaganda. Acababa de pintar el gobierno municipal los postes de blanco, que se veía bien padre, y llega la tal Yuli. Tengan tantita vergüenza, espérense, ¿cuál es la prisa? La gente, de todos modos, los está observando, está analizando qué trabajan, qué están haciendo políticamente, saben, la gente, no crean que tampoco lleva prisa para hacer un balance rápido, ¿no?, de las cosas. Bueno, lo cierto es que le dieron al traste al mural. Ustedes saben lo que cuesta hacer un mural, ustedes saben lo que el tiempo, la dedicación y el valor que le da la sociedad a un mural. Sí, la verdad, ahí sí estuvieron muy malos que borraron esto. Vamos ahora con la Universidad de Hipócrates, llevó a cabo la feria gastronómica y Betty Galindo estuvo ahí. Vale que me invitaste, Betty, gracias. Vamos con Betty Galindo.
4: Chilate, enchiladas rojas, caldo de camarón con ciruela, agua de Jamaica, mezcales de sabores, formaron parte de la Feria Gastronómica Sabores y Sabores de la Costa Chica, organizada por alumnos de la Licenciatura en Gastronomía de la Universidad Hipócrates. El vicerrector de esta institución, Juan Ramón Nieto Quesada, indicó que esta feria tiene el objetivo de poner en práctica lo aprendido en las aulas y en la cocina de la Universidad Hipócrates.
5: El tema de la educación pues no tiene que ver solamente en las aulas, sino también en espacios donde se pueda demostrar que esa teoría pues realmente se está llevando a la práctica.

0: Eso es lo que hacemos con la carrera de licenciatura en gastronomía, que es una carrera muy práctica en realidad.
1: Junto a la muestra gastronómica y ante el público se dio una muestra folclórica con música y bailes típicos de la Costa Chica. Padres de familia y presentes pudieron degustar de lo preparado por los alumnos de la Universidad Hipócrates. Con imágenes de Jairo Méndez para RTG Noticias, Beatriz Galindo Matamoros.
2: Pues muy padre, ¿no? Porque los alumnos y las alumnas que están estudiando gastronomía, pues nos muestran sus habilidades y las ponen a disposición de la gente, que conozcan cómo se está, cómo los estudios en el aula, pues terminan en una práctica, en este caso, rica, ¿no? Comidita. Pero a Betty Galindo no se la voy a perdonar, ¿eh? No me invitó. Bueno, y por supuesto que felicitamos a los maestros y a las maestras del Hipócrates en su día. También a los del Colegio Militarizado de Madrid les mandamos un fuerte abrazo. Los alumnos y las alumnas de esta institución también hicieron una feria internacional y recorrieron el mundo. Este es el evento que también nos presenta Betty Galindo. Bueno, Betty Galindo, te fuiste a todos los eventos y no me invitaste. Vamos.
1: Alumnos de las secciones de maternal y preescolar del Colegio Militarizado Madrid recorrieron el mundo a través de la Feria Internacional organizado por padres de familia de dicha institución. Niñas y niños aprendieron la cultura, la historia, la gastronomía, llena de colores, tradiciones y actividades lúdicas. La directora general del Colegio Militarizado Madrid, Juanita Gaitán Cisneros, dijo que esta actividad tiene el objetivo de enseñar desde temprana edad la cultura de diversos países y lo que se requiere para viajar por el mundo.
3: ¿Cuáles son los requisitos para poder viajar y para poder salir de nuestro país? Como es el uso del pasaporte y la visa en el caso de algunos países que requieren tener la visa.
1: En los stands se observaba Francia, España, Italia, Brasil, Egipto y China, mismos que padres de familia. Participaron en un montaje de stands y explicaron a los menores aspectos culturales y gastronómicos de cada nación. Con imágenes de Jairo Méndez para RTG Noticias, Beatriz Galindo Matamoros.
2: Pues qué padre recorrido por el mundo, ¿no? Ahora vamos con Manuel Nava y la sección Cuestión de Peso. Adelante, Manuel.
4: ¿Cómo les va? ¿Cómo están ustedes? La reduflación es una cuestión de peso. La venta de alimentos y artículos de limpieza e higiene personal en empaques pequeños o mini toma más relevancia en los supermercados. Al caminar por los pasillos es fácil encontrar empaques de menor tamaño que suelen costar lo mismo que los formatos tradicionales de productos como leche, café, pan, galletas, refrescos, cereales, champú, crema corporal y jabón, por mencionar solo algunos ejemplos. Esta tendencia va en ascenso y refleja un cambio en los hábitos de consumo, principalmente por la persistente inflación, que mina el poder adquisitivo de las familias y en particular de las de menores ingresos, que destinan hasta el 50% de su gasto en alimentos. Desde la óptica inflacionaria, esto se denomina reduflación, es decir, la reducción del tamaño de los empaques. Es una respuesta empresarial cuando los costos de producción, transporte, materias primas aumentan, pero existe resistencia del consumidor a aceptar incrementos directos en el precio. En lugar de elevar visiblemente el precio del producto, las empresas optan por reducir el contenido, peso o volumen, manteniendo un precio similar. La reduflación, pues también es una cuestión de peso. Por el favor de su atención, muchas gracias.
2: Pues ya nos vamos, muchas gracias por su amable atención. que todas las maestras y todos los maestros se la pasen excelentemente en su día. Nuestro mayor reconocimiento es a quienes siempre han dedicado su vida al estudiantado guerrerense. Gracias y que se la pasen bonita este fin de semana. Gracias y nos escuchamos y nos vemos el próximo lunes.

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9: Son las 9:17.

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1: Son las 9:35 minutos.

0: Son las 9:44.
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hace un exhorto urgente a la población para evitar arrojar basuras en las calles, alcantarillas y cuerpos de agua, con el fin de prevenir taponamientos que provoca inundaciones y escacharramientos. Esto con el fin de reducir riesgo de inundaciones y sus impactos en la población y sus bienes. Las basuras en la calle obstruyen el flujo del agua y dificulta el funcionamiento adecuado del sistema de drenaje, lo que puede causar inundaciones. La colaboración de todas y todos es esencial para mantener las ciudades limpias y evitar inundaciones durante la temporada de lluvia. La prevención es una tarea compartida y mantener limpias las coladeras protege las colonias, barrios y comunidades de los daños provocados por la acumulación de agua. ¿Te interesa participar activamente en la democracia de nuestro país? 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Registro abierto del 1 al 15 de mayo de 2026. 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
6: Doña Catalina o Victoriana Brizuela, personaje de La Danza del Tigre. Doña Catalina, esposa de José Ovejón, personajes de La Danza del Tigre, El Perrito y Los Flaminques. Puede estar inspirado en un personaje histórico, Victoriana Brizuela, quien fue una cazadora del siglo XIX en el sur de México, famosa por abatir a un tecuán, un animal grande y peligroso como un puma o jaguar. En 1877, algo notable para la época debido a la dificultad de la caza de estos felinos, y resultó un hecho muy notable que fuera una mujer la protagonista en un rol tradicionalmente masculino. Su hazaña ocurrió en 1877, después de la independencia de México, cuando el uso de armas de fuego se generalizó.

barrios, como el Monitor Republicano, la Colonia Española y La Patria, reportaron este suceso. La historia se difundió particularmente en los estados de Morelos y Guerrero, evidenciando un hecho inusual y admirable para su tiempo. Estas presas eran muy difíciles de abatir, y su logro fue especialmente significativo, porque era una mujer quien lo hizo. La mayoría de las danzas del tigre, incluyendo la de Ometepec, que se cree es una variante a musga, aparece el personaje de la mujer cazadora. Óscar Cortés Palma, historiador, cronista y especialista en las danzas de los tecuanes y sus variantes, como la de los flaminques, señala que el libreto de la danza del tigre se nutre de hechos semejantes, ocurridos hacia 1850, dentro del mismo periodo en que vivió Victoriana, y agrega: lo que sí es seguro es que la figura de la mujer cazadora sigue viva como personaje cómico y ritual en estas danzas. En el siglo XIX, la caza se asociaba más a la protección de la ganadería o a la obtención de pieles para fines comerciales, lo que era una labor mayormente masculina. Victoriana Brizuela se convirtió en un símbolo de la mujer capaz de enfrentar desafíos y realizar proezas extraordinarias en un contexto donde se representaba la valentía y el ingenio. Es por ello que hoy engalana las filas de Personajes de mi Tierra. Con información de Amado Adolfo Gil y en la voz Kimberly Carmona, RTG Ometepec.

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0: Buenas tardes a todos. Sean bienvenidos a la Palabra de Agua, su espacio para aprender y fortalecer nuestra lengua ñomda. Mi nombre es Isabel Lorenzo Santiago. Hoy caminaremos juntos por el sendero de nuestras palabras y raíces. En este espacio aprenderemos a pronunciar los nombres de nuestros trajes típicos. Comencemos. Huipil, se dice su che, calzón o pantalón. Cateo, cinta. Cotón, catón, cinta. Servilleta, lia, chquia, telar de cintura. No. Ahora vamos a hacer pequeñas oraciones de las palabras que mencionamos. Mi abuelo viste de calzón y cotón. Hueloya, macue, liangue. Cotón, cinta. To, cato, cinta. Mi tía enreda las tortillas en la servilleta. Shaya, macani, chquia, naqui, liachquia. ¡Qué hermoso huipil viste mi tía! ¡Hilianco chuelhi cue shoya! Mi mamá teje telar de cintura. ¡Doya macua non! Nuestra lengua es el tesoro más grande que nos dejaron nuestros abuelos. Hoy hemos dado un paso más para que el ñomda siga vivo en nuestras casas y el campo. Gracias por habernos acompañado en Aprendiendo ñomda.
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8: ¿Te imaginas una enfermedad tan contagiosa que una sola persona puede infectar a 15? En plena pandemia del COVID-19, un enfermo contagiaba entre 3 y 4 personas. Pero el sarampión, es el campeón invisible del contagio y está regresando a México. En enero de 2024, la Organización Mundial de la Salud emitió alerta para el continente americano. El sarampión está de vuelta. En México, hasta marzo se confirmaron 4 casos. Parece poco, ¿verdad? Pero cada caso es como una chispa que puede prender un incendio. El sarampión es causado por un virus del género morbilivirus. Se transmite por gotitas, cuando alguien habla, tose o estornuda. Los síntomas empiezan como gripa, fiebre, ojos rojos y llorosos, congestión y tos. Luego aparecen manchitas blancas dentro de la boca y finalmente esas ronchas rojas características que empiezan en cara y cuello. Pero no es solo una erupción. Las complicaciones son brutales. Diarrea severa, infecciones de oído, neumonía, ceguera, encefalitis. En niños pequeños y personas con inmunidad debilitada, puede ser mortal. Pero aquí está lo extraño. El último caso autóctono en México fue en 1995. casi 30 años sin sarampión propio. Entonces, ¿por qué regresa? Tres razones: disminución de vacunación, circulación activa entre otros países y flujo migratorio. En Europa, en 2022, solo hubo 240 casos, pero en los primeros meses de 2023, 30.000. ¿Por qué? A principios de los 2000, rumores falsos sobre riesgos de la vacuna asustaron a la gente. Ya se demostró que eran mentiras, pero el daño estaba hecho. Las personas dejaron de vacunarse. La buena noticia, la vacuna es súper efectiva. Dos dosis tienen 97% de eficacia. Se aplica a los 12 y 18 meses de edad.
0: Si te vacunaron de niño, ya no necesitas refuerzo.
8: Si eres adulto y no sabes si te vacunaron, una dosis extra no te hará daño. Las personas nacidas antes de 1957 no necesitan vacunarse. Como no existía la vacuna en esa época, la mayoría estuvo expuesto al virus de niños y desarrolló inmunidad natural. Sobrevivieron y quedaron protegidos. Los más vulnerables son niños no vacunados y personas con sistemas inmunes debilitados. Por eso vacunarse no es solo protegerte a ti, es proteger al bebé que aún no puede vacunarse, al abuelito con defensas bajas o al niño con leucemia. El sarampión no respeta fronteras. Pero las vacunas sí pueden detenerlo. Así que revisa tu cartilla de vacunación.
0: Confirma que tus hijos tengan sus dos dosis.
8: El sarampión puede ser altamente contagioso, pero nosotros podemos ser más fuertes. Una aguja pequeña, un piquete rápido y una comunidad protegida.

0: con información del portal Una Mirada a la Ciencia. Un guión de Leonardo Santiago con información del portal Ciencia UNAM. Les saluda Mónica Genis.
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0: ¿Te imaginas compartir tu vida con un compañero que puede vivir 100 años?
1: ¿Un amigo emplumado que si pierde a su pareja puede caer en depresión como tú o como yo?
0: Las aves no son juguetes. Son seres con emociones complejas que merecen un hogar para toda su vida.
1: ¿Estás realmente preparado?
0: Aunque durante siglos hemos tenido aves en casa, la verdad científica es clara: no son animales domésticos.
1: Sus comportamientos siguen siendo instintivos y salvajes.
0: Una cacatúa puede vivir hasta 100 años, un loro entre 60 y 70, un cisne 30, incluso un periquito australiano vive de 5 a 8 años. Y aquí viene algo hermoso y desgarrador. Especies como loros, guacamayas, pericos y cacatúas son monógamas. Tienen una sola pareja toda su vida. Si en cautiverio no tienen pareja, crean ese vínculo contigo. Te eligen como su compañero de vida. Pero cuando su pareja muere, ya sea ave o humano, pueden caer en depresión profunda. Por eso, adoptar un ave no es como comprar una planta. Es como adoptar un hijo de plumas que podría sobrevivir a tus propios hijos. Antes de adoptar, pregúntate: ¿tengo espacio suficiente para que viva dignamente? Cada especie necesita alojamiento específico. ¿Puedo costear su alimentación? Los carroñeros necesitan comida refrigerada. Otros requieren amplia variedad de frutas frescas diariamente. Y algo crucial, asegúrate de su procedencia legal. Las aves de criadero o capturadas legalmente están anilladas o tienen chip. Si no tiene identificación, probablemente viene el tráfico ilegal. No fomentes ese crimen.

0: Las aves son maestras del disfraz. No muestran signos de enfermedad hasta que están gravísimas. Por eso necesitan visitas veterinarias periódicas.
1: Y cuidado, pueden transmitir enfermedades como la clamidia aviar.
0: El humano se contagia al contacto con aerosoles de materia fecal o secreciones respiratorias de aves enfermas. Por eso, la higiene de su espacio es fundamental, no opcional, obligatoria. Entonces, antes de llevar un ave a casa, pregúntate honestamente, ¿puedo comprometerme por décadas? ¿Tengo espacio, dinero, tiempo? ¿Estoy dispuesto a ser el compañero de vida para siempre de una ave monógama? Porque adoptar un ave no es tener una mascota. Es asumir la tutela de un ser que podría sobrevivirte, que puede deprimirse si lo abandonas, que te elegirá como familia. Y eso es un privilegio y una responsabilidad de por vida.

0: un guión de Leonardo Santiago con información del portal Ciencia UNAM. Les saluda Mónica Genis.
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¿Sabías que en México se practican 70 cesáreas por cada 100 nacimientos? La Organización Mundial de la Salud recomienda que sean solo 15. ¿Por qué? ¿Conveniencia médica? ¿Miedo al dolor? ¿O hemos olvidado que el cuerpo femenino está diseñado para dar vida? El parto natural es un proceso fisiológico para el que todas las mujeres están preparadas. Sin embargo, algunos bebés no tienen esa opción y deben nacer por cesárea para evitar riesgos mayores. La clave está en saber cuándo es realmente necesaria. La cesárea es una cirugía que consiste en un corte en el útero para extraer al bebé. Ha salvado muchas vidas de mamás y bebés. Pero si la mujer vuelve a embarazarse poco después, corre el riesgo de que el útero se rompa en el sitio de la incisión previa. Aunque es una complicación rara, puede suceder en menos del 1% de los casos. Pero en México, contra las recomendaciones de la OMS, el número de cesáreas va en aumento. Pero atención, toda mujer tiene derecho a elegir el método de dar a luz. Y también derecho a recibir información científica completa para tomar decisiones informadas, porque una cesárea innecesaria tiene consecuencias reales. Los beneficios del parto natural están en la rápida recuperación de la mamá. En menos de un día ya puede moverse sin dolor intenso, puede cargar a su bebé, amamantar cómodamente y caminar sin ayuda. Además, durante el trabajo de parto, el cuerpo produce oxitocina, conocida como la hormona del amor. Esta molécula se secreta en el cerebro, viaja hasta el útero y desencadena el trabajo de parto, generando contracciones que ayudan al cuello de la matriz a abrirse. Es química natural del nacimiento. No es dolor sin sentido. Cada contracción tiene un propósito. El proceso culmina con el nacimiento natural. Entonces, ¿parto natural o cesárea? La respuesta no es una moda ni una conveniencia. Es una decisión médica basada en evidencias. El parto natural debe ser la primera opción cuando no hay complicaciones. La cesárea debe ser el recurso que salva vidas cuando realmente se necesita. Porque traer vida al mundo no debería ser cirugía de rutina programada a conveniencia. Es el milagro más antiguo de la humanidad. Y el cuerpo femenino, cuando todo está bien, sabe exactamente cómo hacerlo. Respetemos ese saber milenario y usemos la ciencia médica cuando realmente la necesitemos.

0: Con información de la doctora Yolitzma Arlet Musino Manjarres, del Hospital de Ginecobstetricia Luis Castelazo Ayala del IMSS y de la Facultad de Medicina de la UNAM. Un guión de Leonardo Santiago con información del portal Ciencia UNAM. Les saluda Mónica Genis.
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5: Son las 12 con 17 minutos.

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4: Son las 5 de la mañana con 8 minutos. 5 de la mañana con 8 minutos. Muy buenos días. Es un gusto y un placer estar aquí con ustedes, como cada mañana ya lo saben, a través del 97.7 de FM, a través de nuestra plataforma de internet por www.rtga.com.mx. Les saludo a su amigo y servidor Gustavo Galindo. Y por supuesto que los invito para que continúen conmigo a través de esta su frecuencia hasta las 9 de la mañana. Ya lo saben, los fines de semana, específicamente sábados, tenemos un poquito más de variedad de mezcla musical en cuanto a ritmo, en cuanto a género, y ya lo saben, espero que se, por supuesto, disfruten de la programación. El teléfono en cabina 741-412-0642, la línea está disponible. Estamos transmitiendo totalmente en vivo desde calle Benito Juárez 19A, Barrio El Carmen, desde Ometepec. Desde esta cabina les envío saludos hasta donde quiera que me estén escuchando, y acabamos de escuchar al señor Leo Dan. Ahora nos vamos con La Nave del Olvido en voz de el gran José José, con El Príncipe de la Canción. Enseguida escuchamos también a esta balada Contigo de Mí, con Abel Pintos y Camila. Y si me da tiempo, escuchamos en este mismo bloque a Abraham Mateo con Omar Montes y el tema Vamos que nos vamos. 5 de la mañana con 9 minutos.

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0: 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Mientras cruza montañas o ríos, lleva consigo semillas pegadas a sus plumas, en sus patas o en su panza. Sin proponérselo, ese vuelo podría ser el inicio de un nuevo ecosistema. Las aves no solo cantan y vuelan, también plantan el futuro. Se llama ornitocoria a la dispersión de semillas realizada por aves. Es tan vital que el 70% de las plantas con flores dependen de estos jardineros con alas para reproducirse. Imagínalo, un árbol que nace en la selva de Chiapas puede crecer en un pastizal de Sonora. Todo gracias a que un ave se comió su fruto. Y no estamos hablando de distancias cortas. Las aves migratorias pueden transportar semillas más de 300 kilómetros, incluso entre continentes. Cruzan océanos con semillas adheridas al plumaje o en su sistema digestivo, colonizando islas remotas que jamás tendrían vegetación sin ellas. Las aves residentes y migratorias trabajan en equipo. Las locales, que viven todo el año en el mismo lugar, mantienen un flujo constante de semillas, regenerando la vegetación cercana. Mientras tanto, las migratorias actúan como mensajeras entre regiones, conectando poblaciones vegetales separadas por cientos de kilómetros. Pero esto no es casualidad. Es una alianza evolutiva de millones de años. Las plantas desarrollaron frutos jugosos y coloridos como pago por el servicio de taxi. Las aves obtienen nutrientes de la pulpa y las semillas viajan gratis en su sistema digestivo, hasta ser excretadas lejos del árbol madre. Pero el cambio climático está rompiendo este pacto milenario. Las aves migratorias están desplazando sus rutas hacia zonas más frías, lo que desconecta los ciclos reproductivos de muchas plantas. El ritmo de migración ya no coincide con la maduración de los frutos, y sin aves, muchos bosques no pueden regenerarse. Sabemos todo esto. Antes se capturaban aves con redes de niebla para analizar sus heces, pero ahora usamos códigos de barras de ADN. Analizamos pequeños restos genéticos en sus heces y listo. Sabemos exactamente qué semillas transportó cada ave. Ciencia molecular al servicio de la conservación. Entonces, cada ave que ves no es solo un animal bonito que canta. Es arquitecta de bosques, sembradora de carbono, conectora de ecosistemas. Su desaparición implicaría la pérdida de miles de interacciones ecológicas que sostienen la vida en los trópicos. Conservar aves es conservar bosques, es proteger el almacenamiento de carbono, es garantizar que las plantas puedan adaptarse al cambio climático buscando nuevos hábitats. Porque sin aves sembradoras, los árboles no pueden cruzar montañas, ni ríos, ni campos. Se quedan inmóviles, esperando un vuelo que quizás nunca llegue. Con información del portal Una Mirada a la Ciencia. Les saluda Mónica Genis.
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15: Rubén Darío Pizarromano fue profesor y periodista. Nació en el bello nido de Ometepec, en la Costa Chica de Guerrero. Vio la luz por primera vez un 29 de abril de 1942, hijo de Rafael Pisa Salinas y de Estela Romano Zamora. Pisa Romano contrajo matrimonio con la profesora Angelina Reina Ponce, con quien procrearon dos hijos, Rubén y Jazmín. Estudió la primaria en el internado Evarista Peñalosa de Coyuca de Catalán, la secundaria en la anexa a la Escuela Nacional de Maestros, egresando como profesor de educación primaria en esta misma institución. En 1977 obtiene la especialidad de Historia en la Escuela Normal Superior de la Ciudad de México. Después recibió el título de licenciado en Turismo por la UAP. Desde 1978, funge como catedrático de la Escuela Superior de Turismo en Acapulco. Participó en la elaboración de proyectos pedagógicos, en forma individual y colectiva, para la Secretaría de Educación Guerrero y el Consejo Nacional para la Cultura y las Artes. Fue asesor cultural y educativo, maestro de historia y jefe de relaciones públicas, difusión y eventos del Museo del Fuerte de San Diego. Es coautor con Pepe Gile del libro Guerrero Histórico, cultural y folclórico. Entre 1991 y 1995 fue director de la Casa de la Cultura de Acapulco en el periodo 1996-1999. Por iniciativa propia y el apoyo de otros entusiastas paisanos, constituyó la Asociación de Ometepequenses Radicados en Acapulco, registrada legalmente ante notario público. En dicha asociación realizaron infinidad de actividades culturales y sociales, bajo el lema Por el Bienestar Social, Cultural y Deportivo, brindando ayuda social con medicamentos y ropa a las poblaciones más pobres del municipio de Ometepec. Realizaron los fandangos ometepequenses en el Fuerte de San Diego y en la Casa de la Cultura, cursos de baile de la chilena, reconocimientos a ometepequenses distinguidos, torneos de básquetbol. Además, coordinó actividades culturales del sector educativo en la región Acapulco y Coyuca de Benítez. Fue editorialista del Sol de Acapulco, creador y coordinador de la página semanal Presencia Ometepequense, que publicó este diario los días miércoles, desde donde promovió y difundió las costumbres y tradiciones de la región de la Costa Chica. Junto a sus compañeros de la asociación, prisión realizaron la grabación de un cassette con el nombre Con Sabor a Ometepec, nombre que nació en las reuniones mensuales que realizaban, siendo un agasajo para todos verse y saborear los platillos típicos de Ometepec que cada quien preparaba, para después deleitarse con canciones y excelentes conversaciones y anécdotas de su gente. Fue un 8 de julio de 2025 que deja este plano terrenal, quedando el recuerdo de un hombre altruista, un ser excepcional que solo se nos adelantó en el camino. Es por ello que el distinguido ometepequense Rubén Darío Pisa Romano engalana hoy las filas de Personajes de mi Tierra. En la voz, Kimberly Carmona, RTG Ometepec.
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1: Son las 6:43 a.m. 6:43 a.m. Aquí estoy con ustedes, por supuesto, a través de RTG Ometepec por el 97.7 de FM y a través de nuestra plataforma de internet. Muy buenos días a quienes acaban de enlazar a través de nuestra plataforma, a quienes acaban de encender su radio. Disfruten esa programación. Como ya lo saben, después de las 8:00 a.m. se quedan con Guerreritos al aire. Los invito para que escuchen este programa también. Y nos vamos con más música. Los voy a dejar con un tema más, con Becky G, Bailé con mi ex. Enseguida nos vamos a una pausa y regreso con más música.

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3: Son las 7 de la mañana con 51 minutos. 7 de la mañana con 51 minutos. Es momento de despedirme. Gracias por haberme permitido acompañarles en esta mañana de este sábado, 16 de mayo. Deseo que estén muy bien, que tengan un excelente fin de semana. Y los voy a dejar ahora con tres temas: con Zoe con el tema Soñé, con Yaritza y su esencia con el tema Esta Noche. Y cierro este último bloque musical con Steve Aoki, Daddy Yankee, Play N y Kills, Elvis Crespo con Azuquita. Recuerden que después de las 8 se quedan con Guerreritos al aire hasta las 9 de la mañana. Juntos los invito para que escuchemos este programa. Soy Gustavo Galindo y recuerda que nos escuchamos muy pronto. 7 de la mañana con 51 minutos.

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9: Hola, hola, mis queridos guerreritos y guerreritas que nos están escuchando el día de hoy. Yo soy Kimberly Carmona y me da mucho gusto que otra vez me estén acompañando aquí en Guerreritos al Aire, en Radio y Televisión de Guerrero. Desde donde sea que nos estén escuchando por alguna de nuestras frecuencias, sean súper bienvenidos y bienvenidas a este espacio mágico, divertido y lleno de aprendizajes. Les quiero mandar un saludo muy grande y muy especial a todos y todas los guerreritos y guerreritas que nos escuchan desde Coyuca de Catalán, Taxco de Alarcón, Ometepec, Zihuatanejo, Zumpango, Acapulco o cualquier rinconcito bello de nuestro hermoso estado de Guerrero y que hoy están conectados conmigo en este espacio para escucharnos, divertirnos y aprender un montón de cosas juntos. Este espacio de Guerreritos al Aire, acuérdense que es suyo, mis queridos guerreritos y guerreritas, porque aquí en Radio y Televisión de Guerrero sabemos muy bien que los niños y niñas de nuestro estado también quieren escuchar y ser escuchados. Así que ya que nos están sintonizando, súbanle a su radio y abran bien, bien grandes sus oídos y por favor, activen a la máxima potencia su imaginación, porque ya comenzamos con este programa hecho especialmente con todo el amor del mundo para ustedes. ¡Comenzamos! Y ahora sí, para arrancar con todo nuestro programa, guerreritos y guerreritas, ya saben que siempre empezamos con las noticias más bonitas y más alegres que han sucedido en nuestro estado de Guerrero. Y para eso, volando directamente entre montañas, playas, ríos y visitando un montón de lugares, llega nuevamente nuestro increíble y muy valiente amigo Solcán el Águila, que nos trae noticias lindas, logros de nuestra gente y cosas buenas que están pasando en nuestro estado de Guerrero. Así que por favor, muy atentos a toda la información súper increíble que nos trae Solcán el Águila, para que ustedes también estén bien enterados de todo lo genial que está pasando en Guerrero y se lo puedan contar a todos sus amigos.
7: Ya llegó volando desde muy lejos. Solcán el Águila.
10: Hola guerreritos y guerreritas, soy Solcán el Águila y así es Kimberly, en nuestro estado de Guerrero también pasan cosas buenas, por eso hoy les voy a compartir las noticias alegres del día. Primero, quiero contarles que del 8 al 16 de mayo se llevó a cabo la Expo Arte Guerrero en el corredor del Palacio Cultural en Chilpancingo, Guerrero. Esta expo, impulsada por el gobierno del estado de Guerrero a través de la Secretaría de Cultura, mostró una gran variedad de productos artesanales de las diferentes regiones del estado, donde los visitantes que acudieron pudieron adquirir las artesanías que más les gustaron. Definitivamente, este tipo de expos enaltece nuestra cultura y sigue mostrando el gran trabajo que nuestras artesanas y artesanos de Guerrero hacen todos los días. ¡Qué increíble! Y ya volando por ahí cerquita, en Chilpancingo, me di cuenta de que en el zoológico Xochilpan también están festejando el Día de las Madres, pero de una manera muy especial. Pues el pasado 30 de abril, en el zoológico Xochilpan, nació un hipopótamo macho al que llamaron Niño. Pesó 58 kilos y midió aproximadamente 112 centímetros. Aunque Niño está en muy buenas condiciones por seguridad de él y de mamá, actualmente se encuentra en cuarentena, pero yo ya pude verlo y saludarlo. Además, él me contó que subieron un video a la página oficial del zoológico Xochilpan, donde se le puede ver muy feliz, gordito y juguetón, junto a su mamá. Y sí, yo también ya vi ese video, porque lo compartió la página oficial del gobierno del estado de Guerrero. ¡Corre a verlo tú también! ¡Está muy bonito! Y volando, volando muy, muy alto, me di cuenta que aunque está haciendo demasiado calor por todo Guerrero, también ya hay mucho viento y nubes muy densas en el cielo, lo que significa que ya viene la temporada de lluvias. Así que para que todos nos mantengamos a salvo, les dejaré algunas cosas que podemos hacer para prevenir cualquier accidente. Primero, mantente siempre informado únicamente por medios oficiales sobre el pronóstico del clima. Segundo, ahora que todavía hay tiempo, revisa tu vivienda, limpia techos, coladeras y drenajes para evitar inundaciones. Poda árboles que tengas cerca o mueve cualquier cosa que pueda caerse y ponga en riesgo tu seguridad. Tercero, identifica siempre rutas de evacuación cercanas y si vives en zonas de alto riesgo, empieza a checar refugios o lugares donde puedas moverte en caso de alerta por desastre natural. Recuerden, guerreritos y guerreritas, antes de que lleguen las lluvias, actuar con tiempo puede hacer una gran diferencia. Soy Solcán el Águila y estas fueron las noticias alegres del día. ¡Nos vemos!
9: Gracias a nuestro querido amigo Solcán el Águila por traernos desde muy lejos estas súper noticias alegres. Y bueno, guerreritos y guerreritas, ahora sí, después de enterarnos de las cosas bonitas que están pasando en nuestro estado, les tengo un juego como siempre para que todos y todas activemos nuestra mente.
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9: ¿Listos? Ahí va. Escuchen muy, muy bien. Aunque tengo cuatro patas, no camino ni un poquito. Pero si te sientas en mí, puedes descansar un ratito. ¿Qué soy? ¿Escucharon? Ahí va otra vez. Aunque tengo cuatro patas, no camino ni un poquito. Pero si te sientas en mí, puedes descansar un ratito. ¿Qué soy? ¿Qué será? ¿Qué será, guerreritos y guerreritas? Pónganse a pensar, pidan la ayuda a sus amiguitos, a sus papás, a sus hermanos o a cualquier persona que tengan ustedes ahí cerca. Que en el siguiente bloque ya saben que les voy a dar una pista para que sea más fácil que le atinen a la adivinanza guerrerita del día de hoy. Y ya saben que al final del programa vamos a descubrir la respuesta de esta adivinanza. Así que quédense hasta el final para que todos juntos descubramos qué es. Oigan, guerreritos y guerreritas, en otros temas, ¿ustedes saben qué se celebró el domingo 10 de mayo? Yo creo que sí, porque muchos nos estuvimos preparando con tiempo para celebrar este día. Y es que el pasado domingo 10 de mayo fue el Día de las Madres. Pero como nuestras mamitas no solo se merecen un día, todo el mes de mayo para mí es el mes de las mamitas. Así que en este programa tenemos algunas sorpresitas lindas para ellas. Pero antes, guerreritos y guerreritas, hoy les quiero hablar sobre la amistad. La amistad es uno de los regalos más bonitos que podemos tener. Un amigo es esa persona que juega con nosotros, que nos escucha, que nos hace reír y que nos acompaña en los días felices, pero también en los momentos que no son tan felices. Los amigos no tienen que ser perfectos. Lo más importante es que se quieran, se respeten y se ayuden siempre. Un verdadero amigo comparte sus colores, sus juguetes, sus sueños más locos y hasta sus secretos. Si alguien se cae, un buen amigo le da la mano para levantarse. Si alguien está triste, un amigo puede regalarnos una sonrisa que nos ilumine el corazón. Los mejores amigos a veces son como las estrellas, guerreritos y guerreritas. No las vemos todo el tiempo, pero sabemos que siempre están ahí. Por eso, cuidar una amistad es cuidar un tesoro lleno de amor, risas y momentos inolvidables. Así que hoy les quiero compartir una canción que habla precisamente de la alegría de tener un mejor amigo muy, muy especial. Esto es René en la voz de Lara Campos. Ustedes ya saben qué hacer, guerreritos y guerreritas, ¿sí o no? Súbanle ahora sí todo el volumen y a disfrutar. Yo vuelvo después de la pausa aquí a su programa Guerreritos al Aire.

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7: Mis queridos guerreritos y guerreritas, yo soy Kimberly Carmona y ya estamos de regreso aquí en su programa Guerreritos al Aire, que están escuchando por radio y televisión de Guerrero. Y como saben, lo principal en este programa y lo que más queremos siempre, siempre es escucharlos. Así que estoy muy contenta porque ya llegó nuestro querido amigo Ocelín el Jaguar, quien ya saben ustedes que es el encargado de salir por todas las calles del estado de Guerrero a conocerlos y a preguntarles a ustedes sus opiniones sobre temas en específico. Así que ahora vamos a hablar con Ocelín para ver qué les preguntó el día de hoy.
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8: Hola, hola, mi querida amiga Kimberly. Definitivamente, este es un mes muy especial para todas las mamás del mundo. Por eso, me reuní con algunos guerreritos y guerreritas para dejarles un mensaje muy especial a todas las mamás que nos están escuchando.
9: Hoy queremos dedicar estas palabras a las personas más importantes de nuestra vida, nuestras mamás. Gracias por cada abrazo cuando estamos tristes, por cada sonrisa que nos regalan y por todo el amor que nos dan todos los días. Ustedes son quienes nos cuidan, nos enseñan y siempre están a nuestro lado, incluso en los momentos más difíciles.
10: Mamá, gracias por despertar temprano para ayudarnos, por preocuparte cuando enfermamos y por alegrarte con cada logro que alcanzamos. Tu amor es tan grande que puede convertir un día triste en uno lleno de alegría. Contigo aprendemos a ser fuertes, amables y nunca rendirnos.
11: Aunque a veces no lo digamos, sabemos todo lo que haces por nosotros. Sabemos que muchas veces dejas el cansancio a un lado para vernos felices. Tus palabras nos dan confianza y tus abrazos nos hacen sentir seguros. Eres nuestro ejemplo y nuestro lugar favorito en el mundo.
12: Hoy queremos decirte algo muy especial. Te amamos con todo nuestro corazón. Gracias por tu paciencia, tus consejos y tu cariño infinito. Deseamos que siempre sonrías porque tú haces mucho más bonita nuestra vida. Feliz mes de las madres para todas las mamás maravillosas que nos están escuchando.
8: ¿Qué les pareció? Esperamos que les haya gustado mucho, ya que lo preparamos con mucho cariño para ustedes. Y guerreritos y guerreritas, recuerden que nuestras mamás son muy especiales e importantes todos los meses de nuestra vida, no solo en el mes de mayo. Ellas nos cuidan, nos protegen y siempre están pendientes de nosotros. Desde que somos pequeños, nos enseñan a caminar, hablar y hacer las cosas correctas. Aunque a veces se cansen, siempre buscan darnos amor y hacer todo lo posible para vernos felices. Por eso siempre hay que respetarlas, obedecerlas y hablarles con mucho cariño, ya que querer a nuestras mamás no solo se demuestra con palabras, sino también con acciones. Con un abrazo, un te quiero, un dibujo o simplemente portándonos bien. Recuerden valorar y cuidar mucho a sus mamás, porque su amor es uno de los regalos más hermosos y únicos que tenemos en la vida. ¡Felicidades a todas las mamás en su mes! Y saludos, querida amiga Kimberly. ¡Nos vemos!
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7: ¡Ay, mira nada más qué bonita sorpresa! Nos prepararon Ocelín el Jaguar y todos los guerreritos para las mamis por su mes especial. Muchísimas gracias, mi querido amigo Ocelín el Jaguar, por traernos este hermoso mensaje para todas las mamis que nos están escuchando junto a algunos de nuestros queridos guerreritos y guerreritas. Muy cierto todas y cada una de las palabras que dijeron, por cierto, porque nuestras mamis son una pieza súper importante en nuestras vidas. Pero a ver, guerreritos y guerreritas, ¿a poco a ustedes no les ha pasado que se enojan con su mamá porque los regaña, porque les llama la atención o porque no les compra algo? ¿Verdad que sí? Y en ese momento nuestra mamá pasa de ser la mejor persona del mundo y por un momento se vuelve la persona más mala de todo el universo. Pero guerreritos y guerreritas, ser mamá no es nada fácil y a veces lo entendemos hasta que somos muy grandes o ya demasiado tarde. Pero para que ustedes lo entiendan mejor ya desde ahorita, desde que están chiquititos, hoy nuestra querida amiga Catula Paloma, viajera de los cielos guerrerenses, nos trae un hermoso cuento que nos ayudará a comprender mejor la tarea tan difícil que tienen todos los días nuestras mamás, pero que lo hacen con mucho amor y es por eso que son tan increíbles. ¿Están listos? Entonces, abramos bien esos oídos y dejemos volar nuestra imaginación a la máxima potencia.
0: Abre tu imaginación, porque Catula Paloma te va a contar un cuento del sur.
13: En Chilpancingo vivía Doña María y su hija Daniela. Todas las mañanas, antes de que saliera el sol, Doña María preparaba tamales y atole para vender en el mercado. Aunque el trabajo era pesado, siempre despertaba a su hija Daniela con una sonrisa y un beso en la frente. Daniela tenía 12 años y soñaba con ser doctora algún día. Sin embargo, a veces se sentía triste porque veía otras niñas con ropa nueva y juguetes que ella no podía tener. Una tarde, después de la escuela, llegó molesta a casa.
14: ¿Por qué nunca pudimos comprar cosas bonitas?,
13: preguntó Daniela con lágrimas en los ojos. Doña María guardó silencio por un momento. Luego, tomó las manos de su hija y le dijo:
15: tal vez no pueda darte todo lo que quieres, hija mía, pero cada día trabajo para darte lo más importante: amor, techo y comida. Y trabajo muy duro todos los días para que sigas teniendo la oportunidad de estudiar y un día seas una gran doctora.
13: Daniela dejó de llorar, pero no se quedó muy convencida. Esa noche comenzó una fuerte lluvia en Chilpancingo. El viento soplaba muy fuerte. Daniela despertó asustada y vio a su mamá, que aunque estaba cansada y temblaba de frío, le había arropado con una cobija muy suave y estaba sentada en el sillón justo enfrente a su cama, vigilando que estuviera bien. En ese momento, Daniela comprendió algo. Su mamá trabajaba bajo el sol, pasaba hambre algunas veces y hacía cualquier sacrificio solo para verla feliz y protegida. A la mañana siguiente, Daniela abrazó fuerte a su mamá y le dijo:
16: perdóname, mamá. Ahora entiendo que tu amor y todo lo que haces por mí vale más que cualquier cosa material.
13: Doña María sonrió mientras acariciaba su cabello. Desde entonces, Daniela se volvió más consciente. Muchas veces ayudaba a su mamá en el mercado y estudiaba siempre con muchas ganas, porque entendió que el amor y el esfuerzo que hace una madre por sus hijos es el tesoro más grande que puede existir.
7: Guerreritos y guerreritas, qué bonito cuento nos contó hoy nuestra amiga Catula Paloma. La verdad es que a mí siempre me encantan las historias que nos trae y como bien nos enseñó este cuento, no hay mejor regalo que el amor y los cuidados que nos dan todos los días nuestras queridas mamitas. Así que en lugar de enojarse o hacerles berrinche cuando no les puedan comprar algo, traten de entenderlas. Sean buenos hijos, guerreritos y guerreritas, y ayúdenle a sus mamis lo más que puedan. Y por todo el trabajo y todo el amor que nos dan, hoy les vamos a dedicar una canción muy especial a todas ellas. Esto es Mamá, con la voz de la super banda Timbiriche. Así que suban el volumen y a disfrutar.

0: bueno, guerreritos y guerreritas, después de escuchar esta hermosa canción dedicada a nuestras mamis, no se olviden que estamos jugando a atinarle a una adivinanza como en cada uno de nuestros programas. Y la respuesta se las voy a dar hasta el final. Pero si no la escucharon al principio, este es el momento para que pongan mucha atención porque se las voy a repetir. Y esto dice así: aunque tengo cuatro patas, no camino ni un poquito. Pero si te sientas en mí, puedes descansar un ratito. ¿Qué soy? ¿Escucharon? Va otra vez, pongan atención, ¿eh? Aunque tengo cuatro patas, no camino ni un poquito. Pero si te sientas en mí, puedes descansar un ratito. ¿Qué soy? ¿Qué será? ¿Qué será? Bueno, últimamente ya saben que siempre les doy una pista y esta vez también se las voy a dar. Lo que estamos adivinando el día de hoy, siempre lo tenemos en nuestros hogares y las utilizamos un montón, sobre todo cuando vamos a comer en la mesa con toda nuestra familia. Se podría decir que lo que estamos tratando de descubrir es una gran, pero gran amiga de la mesa. Así que ahí se las dejo. Ya ustedes saquen sus conclusiones, echen a volar su imaginación, pregunten, hagan team back. Que yo por ahora me voy a una pausa, pero regresamos aquí a su programa Guerreritos al Aire.
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0: Hola, hola, soy Kimberly Carmona y ya regresamos aquí a su programa Guerreritos al Aire, que estás escuchando en Radio y Televisión de Guerrero. ¡Ay, no puede ser! Ustedes ya deben de saber quién es el que trae todo ese escándalo, porque en cada programa tiene que ser lo mismo. Esa música y ese argüende solamente significa qué cosa, guerreritos, ¿ya saben? Bueno, que Cuetzpalín el Iguano ya viene con su relajo.
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9: Hola, hola, mi querida prima hermana Kimberly. Y hola, como siempre, a todos mis queridos meros primos hermanos, mis amigos guerreritos y guerreritas. Me da harto gusto saludarlos, como siempre. Fíjense que justamente ahorita que todos andan acá hablando de los festejos del Día de las Madres, yo vivo frente a una secundaria y pues me tocó acá echarme todas las danzas que traían los escueleros con sus mamás. Mi amacita, estuvo un grande la cosa. Las mamás entraron a las 8 de la mañana al festejo, pero ya no las vi salir. Yo creo que ahí les amaneció. Y es que se puso bueno, pues la verdad, le llevaron un grupo, hubo comida, hasta me pidieron a mí para que le diera acá un show sensual, pero pues la neta no me llegaron al presupuesto, yo soy caro, tú sabes. Mira, sin que me volteé los ojos, Kimberly, hasta acá te estoy viendo cómo estás torciendo el pico, pero pues soporta, dijera la chaviza, soy caro y cotizado, ya se sabe eso. Oigan, y ya en serio, dentro de esos festejos también los chamaquitos les prepararon bailes a sus mamás y digo, yo sé que los tiempos cambian, pero madre mía, puras canciones que queda de a seis, la neta, uno. Con unos pasos acá medios extraños, bien torcidos andaban los guerreritos y guerreritas. No crean que no los vi, ya saben que yo ando en todo. Y yo me pregunto, ¿dónde quedaron las buenas costumbres? ¡Eja! Me acuerdo que en aquellos ayeres, cuando yo estudiaba la secundaria, que no fue hace mucho, la verdad, porque pues yo estoy morro, pues. Bueno, en esos tiempos, donde yo todavía era más guapo, sexy y ágil. No, otro rollo, las canciones que nos ponían los maestros, puras chilenas alegres de la costa, acompañado acá con vestuarios bonitos, tradicionales de nuestro estado de Guerrero. Hernia, me hubieras visto acá, ya mero le hago el pozo al piso de los recios que zapateaba para lucirme con mi mamá. Ah, qué buenos tiempos aquellos. Por eso hoy les voy a dejar una canción que parece que no había otra en esos ayeres y sé que a lo mejor ustedes no la conocían, guerreritos y guerreritas, pero a lo mejor alguno de sus papás sí la llegó a bailar. De todos modos, escúchenla y sientan el ritmo. Está bien bonita, la neta. Esto es El Palomito con la meritísima organización El Magallón. ¡Jájala! ¡Ecuámonos, recio!

0: Esto fue la canción guerrerita de hoy, presentada por Cuespalín el Iguano.
1: Eso es todo, Cuespalín. Ahora sí, hasta yo me puse a bailar con esa canción. Y déjenme contarles, guerreritos y guerreritas, un poquito sobre la Organización Magallón, que es una agrupación musical originaria del estado de Guerrero que se ha ganado el cariño de muchas personas gracias a su música alegre y tradicional. Ellos son conocidos por interpretar cumbias, sones, boleros y chilenas que hace bailar y disfrutar a las familias en fiestas y eventos populares de nuestro bello estado. A lo largo de los años, la Organización Magallón ha grabado varios discos y se ha presentado en vivo en distintos lugares de Guerrero, como Acapulco, Markelia o Las Vigas, mostrando el orgullo y la cultura de su tierra. Muchas de sus canciones mezclan ritmos tradicionales con un estilo festivo y moderno que anima a personas de todas las edades. Gracias a su talento y dedicación, esta agrupación se ha convertido en un ejemplo de cómo la música puede unir a las personas, conservar las tradiciones y representar con orgullo la alegría del pueblo guerrerense. La verdad es que donde se presentan, se sabe que se va a armar un fiestón. Seguramente por eso los conoce muy bien el Cuespalín, porque ya sabemos que ese donde haya relajo, ahí anda. Y bueno, para seguir con nuestro programa, guerreritos y guerreritas, vamos a hablar de algo muy importante que todos tenemos que aprender y que en este programa nunca se nos va a pasar: los valores. Acuérdense que los valores son como una brújula mágica que nos ayuda a saber qué camino tomar todos los días. Así que para eso, hoy nuestra amiga Tita la Tortuguita Marina, como siempre con mucho cariño y mucha sabiduría, nos ayudará a descubrir un nuevo valor que nos hará crecer como guerreritos.
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2: Hola, guerreritos y guerreritas, soy su amiga Tita la Tortuguita Marina y como siempre me da muchísimo gusto saludarlos. El día de hoy les voy a hablar de un valor muy hermoso, el valor de la bondad. La bondad es uno de los valores más bonitos que existen, guerreritos y guerreritas. Ser bondadoso significa tratar a los demás con cariño, respeto y ayudar siempre cuando alguien lo necesita, con buena actitud y una gran sonrisa. A veces creemos que para cambiar el mundo se necesitan cosas enormes o mucho, mucho dinero. Pero en realidad, los pequeños actos de bondad pueden hacer una gran diferencia. Por ejemplo, compartir tus colores con un compañero que olvidó los suyos, ayudar a alguien que se cayó, darle los buenos días a una persona o escuchar a un amigo cuando está triste. Son actos de bondad. Aunque parezcan pequeños, pueden alegrarle un montón el día a alguien. La bondad también se demuestra con palabras. Por ejemplo, hablar con respeto, decir gracias, por favor, y pedir disculpas cuando nos equivocamos, hace que las personas se sientan queridas, valoradas y demuestran todo lo bueno que hay en tu corazón. Cuando somos bondadosos, guerreritos y guerreritas, no solo ayudamos a los demás, también nos sentimos felices por dentro. La bondad es una semilla. Si la sembramos y la regamos todos los días, crecerá y hará que nuestra escuela, nuestra casa y nuestra comunidad sean lugares más lindos. Recuerden, guerreritos y guerreritas, ser bondadoso no cuesta dinero, pero vale muchísimo. Y aunque a veces otros no sean amables, nosotros siempre podemos elegir actuar con bondad. Yo soy Tita la Tortuguita Marina. ¡Nos vemos!
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1: Muchas gracias, querida Tita, por compartirnos este valor que es súper, súper importante. Y guerreritos, ustedes siempre, por favor, recuerden que los valores son como pequeños superpoderes que nos ayudan a convivir mejor con los demás y a sentirnos bien con nosotros mismos. Cuando practicamos los valores en casa, en la escuela y con nuestros amigos, hacemos que todo sea mejor. Hay valores pequeñitos, pero muy importantes, como decir por favor o gracias. Guerreritos, nadie es perfecto. y todos aprendemos poco a poco. Lo importante es intentarlo cada día y dar lo mejor de nosotros. Si usamos nuestros valores, podemos construir amistades fuertes, familias unidas y un mundo mucho mejor. Así que ya saben, guerreritos y guerreritas, los valores no se guardan en una mochila, ni se compran en la tienda. Se aprenden con el ejemplo y se practican todos los días. Así que recuerden que cada buena acción, por pequeña que parezca, hace una gran diferencia. Y que si tienen buenos valores, ustedes también pueden ser unos verdaderos guerreritos con valor. Y ahora vamos a un corte y regresamos aquí a su programa Guerreritos al Aire.
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9: Ya regresamos mis queridos guerreritos y guerreritas. Ya estamos de vuelta aquí en su programa Guerreritos al aire, que están escuchando en Radio y Televisión de Guerrero con Kimberly Carmona. Y esta es la parte donde ya saben que me pongo un poquito triste porque ya estamos por terminar nuestro programa del día de hoy, pero muy muy feliz porque yo sé que hay muchísimos temas en el mundo que a ustedes les gustan, no solo las cosas de nuestro estado. Hay temas como la música más top del momento, qué es lo que está pasando con sus artistas favoritos, entre otras cosas que tienen que ver con todo lo que está de moda. Y por supuesto que aquí en Guerreritos al Aire tenemos una sección especial para que sigan bien enterados de todo lo que está en tendencia. Así que para eso ya llegó nuestra amiguísima Chocoya la Lora, que nos trae una mega noticia para que ustedes, guerreritos y guerreritas, sigan muy a la moda.
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10: Hello a todas y a todos, mis amiguísimos y amiguísimas, los más guerrerísimos. ¡Qué emoción escucharnos otra vez! ¡Jeje! ¡Ay, perdón! Es que no sé ustedes, pero yo ando con la locura de la nueva película del mismísimo rey del pop, Michael Jackson. La película ya se estrenó en muchos países del mundo y ha sido un gran éxito en los cines. Está protagonizada por el mismísimo Jafar Jackson, quien, por si ustedes no saben, aunque yo creo que todos saben, ¿verdad?, pero es el sobrino de Michael en la vida real. O sea, muchísimas personas quedaron así de que ¡guau! Me super incluyo. Porque, o sea, se parece muchísimo a él, no inventes. Especialmente al cantar y bailar. Fíjense, la historia de la peli básicamente muestra cómo Michael comenzó desde pequeño con el grupo de Jackson 5 junto a sus hermanos. Y cómo llegó a convertirse en uno de los artistas más importantes de todísimos los tiempos. También aparecen momentos de conciertos, ensayos, dificultades, tristezas y ay no, una que otra cosa que tuvo que pasar para pues poder ser el rey del pop, ¿no? Pero también hay canciones que hicieron historia. La película ya ha roto varios récords importantes y se convirtió en una de las películas biográficas musicales más vistas del año y logró una enorme recaudación en taquilla en poquitísimo tiempo. Además, el tráiler oficial, o sea, el puro tráiler, fue uno de los más vistos para una película musical antes de que se estrenara. O sea, un dato curioso es que muchas escenas fueron recreadas exactamente exactamente igualitas que los conciertos y los videos reales de Michael Jackson. Además, los actores y bailarines practicaron durante meses para copiar sus movimientos más famosos, como el moonwalk, el paso de la luna. ¿Sí ubican cuál es o les explico? Bueno, a ver si les puedo explicar, pero básicamente es el paso icónico de Michael Jackson, donde se desliza hacia atrás y parece como que está flotando, como que lo está jalando. No, está padrísimo. Vayan a verlo. También es importante recordar por qué Michael Jackson significa tanto para la música. Él cambió la manera de hacer conciertos y videos musicales. Su álbum Thriller sigue siendo el disco más vendido de la historia hasta el día de hoy. Y canciones como Billie Jean, Beat It y Black or White siguen escuchándose en todo el mundo. Además de cantar y bailar, Michael ayudó a muchas personas con donaciones y canciones que hablaban sobre la paz, la unión y el cuidado del planeta. Por eso, aunque pasen los años, sigue siendo conocido como el jeje, el rey del pop. Sin duda, la película de Michael ha ayudado a que nuevas generaciones como nosotros, guerreritos y guerreritas, conozcamos la historia y el talento de un artista que dejó una huella súper mega enorme en la música y en la cultura mundial. Y para celebrar el estreno de Michael, jeje. Ay, no, ando que no me aguanto de verdad. Hoy los voy a dejar con una de las canciones más icónicas de Michael Jackson. Esto es Billie Jean. Y amiguísimas y amiguísimos, los más guerrerísimos, ustedes y yo nos vemos en el próximo programa, ¿va? Besitos, bye bye.

0: Esta noticia que nos trajo Chocoya. La verdad es que Michael Jackson fue un artista que dejó una huella muy importante en la música y en el corazón de millones de personas, incluyendo muchos niños. Hasta el día de hoy, sus canciones nos siguen transmitiendo mensajes de amor, unión, respeto y esperanza. Temas como cuidar el planeta, ayudar a los demás y creer en uno mismo hicieron que muchos niños aprendieran valores positivos mientras disfrutaban de la música. Además, Michael inspiró a generaciones enteras a bailar, cantar y expresar sus talentos sin miedo y sin pena alguna. De hecho, muchos niños descubren su creatividad viendo sus coreografías, su energía en el escenario y el esfuerzo que ponía en cada presentación. Él enseñó que con disciplina, imaginación y dedicación se pueden alcanzar grandes sueños. Michael Jackson sigue siendo recordado hasta el día de hoy como un artista que motivó a muchas personas a soñar en grande y a creer que la música puede hacer del mundo un lugar mejor. La verdad, yo también ya fui a ver la película y me encantó ver a varios de ustedes, guerreritos y guerreritas, que andaban hasta disfrazados como Michael Jackson. Pero bueno, guerreritos y guerreritas, ya casi estamos llegando al final de nuestro programa. Pero antes de despedirme, ¿se acuerdan de la adivinanza guerrerita que les hice casi al principio del programa? Bueno, en este momento les voy a dar una última oportunidad para ver si la adivinan.
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0: Y esto dice así: aunque tengo cuatro patas, no camino ni un poquito. Pero si te sientas en mí, puedes descansar un ratito. ¿Qué soy? ¿Listos? ¿Listas? La respuesta correcta a la adivinanza guerrerita del día de hoy es... ¡la silla! Aunque tengo cuatro patas, no camino ni un poquito. Pero si te sientas en mí, puedes descansar un ratito. Y la pista que les di fue que la usamos mucho, sobre todo cuando nos ponemos a comer en familia, y que es una gran, gran amiga de la mesa. Claro, guerreritos y guerreritas, ¿sí o no? Ahora ya todo tiene sentido. Porque ustedes se imaginan una mesa sin sillas, ¿no, verdad? O si está la mesa sin sillas, pues nos ponemos tristes porque no hay dónde sentarnos. Siempre andan juntas esas dos. Así que yo de verdad espero que al menos uno de ustedes sí le haya atinado. Y pues ahora sí, mis queridos guerreritos y guerreritas, llegó la hora de despedirnos por hoy de su programa Guerreritos al Aire. Y yo de todo corazón espero que se la hayan pasado súper bien, que hayan aprendido, que hayan cantado y bailado mucho, que se hayan divertido y sobre todo que sepan que en RTG, Radio y Televisión de Guerrero, ustedes siempre tienen un espacio, porque aquí sabemos que los niños y niñas de Guerrero también quieren escuchar y ser escuchados. Antes de despedirme, quiero dar las gracias a todos los guerreritos y guerreritas que nos prestaron sus voces, porque ustedes hacen siempre muy especial este programa. Así como también quiero agradecer a mis compañeros y compañeras que me ayudan a hacer posible este programa para ustedes: Irving Salgado, Zul Moreno, Carlitos Vargas, Fanny Ove y obviamente a mi productor Juan Osorio. Muchísimas gracias también a ustedes, guerreritos y guerreritas, por quedarse hasta el final de este programa. Aprovechando también, quiero felicitar a todas las mamitas que están escuchando Guerreritos aquí con nosotros. De verdad, disfruten todo el mes, todo el año debería de ser su día porque se lo merecen. Les mando un abrazo muy, muy fuerte. Yo soy Kimberly Carmona y fue un gusto platicar con todos ustedes el día de hoy. Les mando a todos un fuerte abrazo, un besito. Disfruten un montón de este día y nos vemos en el próximo programa de Guerreritos al Aire. Bye.
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0: Son las 9:15.
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0: Son las 9:44.
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0: Son las 9:57 minutos.
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0: Son las 11 y 45 minutos.
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6: Rubén Darío Pisa Romano fue profesor y periodista. Nació en el bello nido de Ometepec, en la Costa Chica de Guerrero. Vio la luz por primera vez un 29 de abril de 1942, hijo de Rafael Pisa Salinas y de Estela Romano Zamora. Pisa Romano contrajo matrimonio con la profesora Angelina Reina Ponce, con quien procrearon dos hijos, Rubén y Jazmín. Estudió la primaria en el internado Evarista Peñalosa de Coyuca de Catalán, la secundaria en la anexa a la Escuela Nacional de Maestros, egresando como profesor de educación primaria en esta misma institución. En 1977 obtiene la especialidad de Historia en la Escuela Normal Superior de la Ciudad de México. Después recibió el título de licenciado en Turismo por la UAP. Desde 1978, funge como catedrático de la Escuela Superior de Turismo en Acapulco. Participó en la elaboración de proyectos pedagógicos, en forma individual y colectiva, para la Secretaría de Educación Guerrero y el Consejo Nacional para la Cultura y las Artes. Fue asesor cultural y educativo, maestro de historia y jefe de relaciones públicas, difusión y eventos del Museo del Fuerte de San Diego. Es coautor con Pepe Gile del libro Guerrero Histórico, cultural y folclórico. Entre 1991 y 1995 fue director de la Casa de la Cultura de Acapulco en el periodo 1996-1999. Por iniciativa propia y el apoyo de otros entusiastas paisanos, constituyó la Asociación de Ometepequenses Radicados en Acapulco, registrada legalmente ante notario público. En dicha asociación realizaron infinidad de actividades culturales y sociales, bajo el lema Por el Bienestar Social, Cultural y Deportivo, brindando ayuda social con medicamentos y ropa a las poblaciones más pobres del municipio de Ometepec. Realizaron los fandangos ometepequenses en el Fuerte de San Diego y en la Casa de la Cultura, cursos de baile de la chilena, reconocimientos a ometepequenses distinguidos, torneos de básquetbol. Además, coordinó actividades culturales del sector educativo en la región Acapulco y Coyuca de Benítez. Fue editorialista del Sol de Acapulco, creador y coordinador de la página semanal Presencia Ometepequense, que publicó este diario los días miércoles, desde donde promovió y difundió las costumbres y tradiciones de la región de la Costa Chica. Junto a sus compañeros de la asociación, realizaron la grabación de un cassette con el nombre Con Sabor a Ometepec, nombre que nació en las reuniones mensuales que realizaban, siendo un agasajo para todos verse y saborear los platillos típicos de Ometepec que cada quien preparaba, para después deleitarse con canciones y excelentes conversaciones y anécdotas de su gente. Fue un 8 de julio de 2025 que deja este plano terrenal, quedando el recuerdo de un hombre altruista, un ser excepcional que solo se nos adelantó en el camino. Es por ello que el distinguido ometepequense Rubén Darío Pisa Romano engalana hoy las filas de Personajes de mi Tierra. En la voz, Kimberly Carmona, RTG Ometepec. 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
0: Son las 11:51.

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1: Ante la temporada de lluvias, el gobierno de Ometepec, a través de Protección Civil, emite un exhorto urgente a la población para evitar arrojar basura en calles, alcantarillas y cuerpo de agua, con el fin de prevenir taponamientos que provocan inundaciones y encharcamientos. Estos con el fin de reducir riesgo de inundaciones y sus impactos en la población y sus bienes. La basura en las calles obstruye el flujo del agua y dificulta el funcionamiento adecuado del sistema de drenaje, lo que puede causar inundaciones. La colaboración de todas y todos es esencial para mantener las ciudades limpias y evitar inundaciones durante temporada de lluvias. La prevención es una tarea compartida y que mantener limpias las coladeras proteja las colonias, barrios y comunidades de los daños provocados por la acumulación de agua. Convocatoria INE. ¿Te interesa participar activamente en la democracia de nuestro país? El Instituto Nacional Electoral, a través de las 08 Junta Distrital Ejecutiva, continúa invitando para formar parte del proceso de elección para conserja o consejo electoral de los consejos locales. Registro abierto del 1 al 15 de mayo de 2026. Realiza inscripción en línea y acude a una junta local distrital del INE de la identidad, en la que participarás con tus documentos en original para validar tu información de lunes a viernes de 8:30 de la mañana a 4 de la tarde. ¿Tienes duda? Llama al teléfono 800-433-2000. La Jurisdicción Sanitaria 06 en Costa Chica lo invita a tomar precauciones sobre la enfermedad de Chagas, que es causada por el parásito Trypanosoma, el cual es transmitido a los humanos por medio de la hace infectadas de una chinche de la subfamilia Trypanosomidae, las cuales se alimentan de sangre y se refugian cerca de los humanos. 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Inscríbete y no te quedes sin capacitar. 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La Casa de Atención Ciudadana La Jontana pone a su disposición servicios gratuitos que ofrece al público en general, de lunes a viernes de 6 de la mañana a 10 de la noche, cardio din. De lunes a domingo de 9 de la mañana a 9 de la noche, donación de ropa, zapatos y medicamentos con recetas. Martes y jueves, 5:30 de la tarde a 6:30 de la tarde, taller de danza tradicional infantil. viernes a las 7, cine, sábados, consulta general de 10 de la mañana a 2 de la tarde, atención psicológica de 2 de la tarde a 6 de la tarde, taller de artes plásticas de 10 de la mañana a 12 del día, clase de inglés de 3 de la tarde a 4 de la tarde, taller de guitarra 4 de la tarde a 6 de la tarde.
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nos fuimos. ¡Olé! Los esperamos en nuestra próxima emisión.

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3: Rubén Darío Pisa Romano fue profesor y periodista. Nació en el bello nido de Ometepec, en la Costa Chica de Guerrero. Vio la luz por primera vez un 29 de abril de 1942, hijo de Rafael Pisa Salinas y de Estela Romano Zamora. Pisa Romano contrajo matrimonio con la profesora Angelina Reina Ponce, con quien procrearon dos hijos, Rubén y Jazmín. Estudió la primaria en el internado Evarista Peñalosa de Coyuca de Catalán, la secundaria en la anexa a la Escuela Nacional de Maestros, egresando como profesor de educación primaria en esta misma institución. En 1977 obtiene la especialidad de Historia en la Escuela Normal Superior de la Ciudad de México. Después recibió el título de licenciado en Turismo por la UAP. Desde 1978, funge como catedrático de la Escuela Superior de Turismo en Acapulco. Participó en la elaboración de proyectos pedagógicos, en forma individual y colectiva, para la Secretaría de Educación Guerrero y el Consejo Nacional para la Cultura y las Artes. Fue asesor cultural y educativo, maestro de historia y jefe de relaciones públicas, difusión y eventos del Museo del Fuerte de San Diego. Es coautor con Pepe Gile del libro Guerrero Histórico, cultural y folclórico. Entre 1991 y 1995 fue director de la Casa de la Cultura de Acapulco en el periodo 1996-1999. Por iniciativa propia y el apoyo de otros entusiastas paisanos, constituyó la Asociación de Ometepequenses Radicados en Acapulco, registrada legalmente ante notario público. En dicha asociación realizaron infinidad de actividades culturales y sociales bajo el lema Por el Bienestar Social, Cultural y Deportivo, brindando ayuda social con medicamentos y ropa a las poblaciones más pobres del municipio de Ometepec. Realizaron los fandangos ometepequenses en el Fuerte de San Diego y en la Casa de la Cultura, cursos de baile de la chilena, reconocimientos a ometepequenses distinguidos, torneos de básquetbol. Además, coordinó actividades culturales del sector educativo en la región Acapulco y Coyuca de Benítez. Benítez. Fue editorialista del Sol de Acapulco, creador y coordinador de la página semanal Presencia Ometepequense, que publicó este diario los días miércoles, desde donde promovió y difundió las costumbres y tradiciones de la región de la Costa Chica. Junto a sus compañeros de la asociación, realizaron la grabación de un cassette con el nombre Con Sabor a Ometepec, nombre que nació en las reuniones mensuales que realizaban, siendo un agasajo para todos verse y saborear los platillos típicos de Ometepec que cada quien preparaba, para después deleitarse con canciones y excelentes conversaciones y anécdotas de su gente. Fue un 8 de julio de 2025 que deja este plano terrenal, quedando el recuerdo de un hombre altruista, un ser excepcional que solo se nos adelantó en el camino. Es por ello que el distinguido ometepequense Rubén Darío Pisa Romano engalana hoy las filas de Personajes de mi Tierra. En la voz, Kimberly Carmona, RTG Ometepec.

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